0: Qué buena rola aquí en Buenas Tardes con el Patrón, el show número 2 de la radio, pero momento de la festejancia del día. Hoy, en este día 9, sí, inbebe, 9 de mayo, compañera.
1: ¿Qué se celebra el día de hoy, 9 de mayo, patrón?
0: Pues mira, es día nacional de mis tierras que me vieron nacer.
1: Ok.
0: Día de Europa. Día de Europa, digo, mi nariz, mi perfil italiano es, me delata el día de hoy.
1: Sobre todo, perfil italiano, ¿por qué? ¿Por la pizza?
0: Vestido a la moda y muy elegante, siempre anda el muchacho. Con ropa de marca le gusta vestir, se va al arroz, no le gusta discutir.
1: Ay, no inventes.
0: La celebración del Día de Europa es poderoso recordatorio del camino de Europa que ha recorrido pues, y ha marcado la historia de la humanidad. Hoy se festejan todos los países europeos de Europa.
1: Ok, felicidades para todos los países europeos de Europa que nos están escuchando hoy sábado 9 de mayo.
0: ¡Ay! Toda la gente de Nueva Italia.
1: Sí. Toda la gente de allá, de Venecia, la gente de España, ahí en la Cataluña, que nos escucha.
0: Jalines, tío, pero Nueva Italia, Michoacán, vale. Ah. ¡Nueva Italia! ¡Salud para toda la gente de Nueva Italia, Michoacán, vale! ¡Ah, muchacho, carajo! Día Mundial de la Danza del Vientre. Ya la de esas morras que mueven el vientre.
1: ¡Ah, ok! Ay, ¿cómo se llama esa danza? Tiene un nombre en específico, nada más que no me acuerdo ahorita.
0: Desde ya que Shakira la hizo muy famosa y todo el rollo. Vámonos. Día del tiro con arco también. Hoy. Okay. Día del tiro con arco. México es potencia en tiro con arco, por cierto.
1: Sí.
0: Tiene grandes exponentes el tiro con arco. Que por cierto, acá en las Olimpiadas de Los Ángeles, ahí en el Downtown de Los Ángeles, se va a cabo ese del tiro con arco. Se me fue ahorita el dato que en qué calle se va a hacer, pero se va a hacer al aire libre afuera.
1: Ah, no inventes. Así.
0: Creo que va a ser por el Hollywood, ahí por el.
1: ¿Y vamos a ir o qué onda?
0: Yo sí, la neta, plebada de Los Ángeles que nos escucha, acuérdese que viene el Mundial en este año y el próximo 2028 son las Olimpiadas en la ciudad de Los Ángeles.
1: Claro.
0: Va a haber mucho, vamos a tener mucha información y yo sí, la neta, es que me gustaría ir a donde van a hacer las entonces en la alberca olímpica, los clavados y todo ese rollo.
1: Claro.
0: Me gustaría ir a una de esas pruebas, pero va a estar muy interesante y aquí le vamos a llevar la información. Si a usted le gustan mucho los deportes, acuérdese que Los Ángeles, nuestra ciudad, va a ser sede de las Olimpiadas en el 2028.
1: Chulada.
0: Es un gran acontecimiento y está ahorita tranquilo porque ahorita está enfocado todo al Mundial, pero espérate que pase lo del Mundial. La ciudad de Los Ángeles se va a poner algo bien.
1: Sí, yo quiero ir a ver eso de lanzamiento de disco porque tengo un compañero que era campeón
0: también
1: nacional de lanzamiento de disco. ¿Cómo la ven?
0: Neta, también me gustaría ir a esas competencias.
1: Ey, sí, tengo con ganas.
0: Bien perrón, ahí creo que vas en el SoFi.
1: Sí, probablemente sí.
0: Y ahí me van a ver en primera fila, algo bien. Día Mundial también de las aves migratorias el día de hoy.
1: ¿De las qué?
0: Aves migratorias.
1: Aves migratorias, ok.
0: Día Mundial también de ¿y esa alarma?
1: Esa alarma te recuerda que me tienes que decir qué más se festeja.
0: Así que día también, día de quitar etiquetas. Hay un día, plebada, y es el día de hoy para quitar las etiquetas del colchón. Por si usted no sabía y estaba con el pendiente. Te digo.
1: ¿Sabes qué? Yo soy de las personas que le quita las etiquetas a todo.
0: Oye, es que
1: a mí no me gusta que las cosas se queden con las etiquetas.
0: La neta.
1: Yo voy por las tijeras
0: y
1: le mocho todas las etiquetas.
0: Ay, hay almohadas, oiga, que está más grande la etiqueta que la misma almohada.
1: Sí.
0: Y hay gente que las tiene ahí, no, hombre. Pues hoy esa etiqueta, quítesela. A cualquier colchón o lo que usted tenga ahí que con lo que duerma, quítesela. Día de quitar las etiquetas al colchón.
1: ¡Ay, no!
0: ¡Hijos de su
1: pan! Bueno, este día yo sí lo celebraría. Al rato voy a revisar los colchones que hay en la casa para ver que ninguno se quede con etiqueta.
0: 5:10 p.m. ¡Vamos a rola! ¡Regresamos! Esto es Buenas Tardes con el Patrón. Vestido a la moda y muy elegante, siempre anda el muchacho. ¡Este es Jesús Ojeda y sus parientes! Ya regresamos. 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

0: Estás escuchando Buenas Tardes con el Patrón, el show número 2 de la radio aquí en la Qué Buena, 5 de la tarde con 26 minutos. Pensar que el futuro, en las próximas horas, el buen o mal humor de algunas personas para mañana, el Día de las Madres, depende de 22 personas que vayan a patear un balón más al rato.
1: ¿Por qué? Okay. ¿Por qué? ¿O cómo? ¿Cuándo? ¿Qué? Sí. ¿Cómo? ¿Por qué? A ver, explícame todo. ¿De qué estás hablando tú? ¿Por qué depende el humor de 22 personas para festejar a mamá?
0: No, hombre. Porque hoy esos juegos de regreso de las octavos de final, los cuartos, mejor dicho, cuartos de vuelta del fútbol mexicano. Chivas enfrenta a Tigres. Ahorita más adelante, un ratito más, ya una hora más. Y también viene Cruz Azul enfrenta al Atlas.
1: Al Atlas, qué perrón. Va a estar bueno el partido.
0: Hay que, el Tigres lleva ventaja sobre Chivas. Cruz Azul, sí, también. Tu pita maquinita.
1: Pita maquinita.
0: Pachuca Toluca y Pumas contra el América el día de mañana.
1: Yo de hecho acabo de publicar un meme en mi Facebook. Estoy como @este.castellanos15 y dice: yo esperando la hora para hacer corajes con mi Cruz Azul.
0: Hágame la canción. Va a estar bueno el partido, ¿eh? El Atlas va por 2 goles. Va a ganar una diferencia de 2 goles para poder pasar. La Chivas sí la tiene más difícil.
1: Tengo entendido que si el Cruz Azul pierde por un gol, todavía pasa, ¿no?
0: Sí, exactamente. Esas cosas de fútbol. Ya se las saben. Van a jugar los Tigres, pues van a visitar a las Chivas. Vamos a ver cómo les va al equipo.
1: ¿Cómo se pone? Va a estar bueno.
0: Va a poner algo bien. Y Pachuca lleva la ventaja 1-0 contra Toluca. Van a jugar en Pachuca, en la Bella Airosa, el día de mañana, 10 de mayo. Por ahí como a las 3, 4 de la tarde. Y Pumas recibe al América en CU.
2: CU.
0: Pumas. 3-3 va el partido. Y vamos a ver qué pasa con esto de la liguilla del fútbol mexicano. Se está poniendo bueno ya para ir a las semifinales del fútbol mexicano en este 2026. Que mucha noticia nos ha dado en las últimas horas, sin duda alguna. 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Recuerda escucharnos, sintonizarnos de 3 de la tarde a 7 de la tarde. 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
0: Claro que sí, ahí nos escuchen en nuestro podcast. Oye, saludos a la gente de Montebello, a la gente en Whittier. A toda la gente que nos escucha allá en Irvine, a la gente en Anaheim, Garden Grove, a toda la gente en Huntington Beach, a la gente que está allá por los rumbos de Lakewood, Downey, Norwalk, a la gente en Campton, a la gente en Gardena, a toda la gente que nos sintoniza allá en Signal Hill, ahí en Carson, a toda la plebada de San Marino, de Alhambra, a la gente del Monte, a toda la plebada que nos escucha en Covina, Huescovina, Glendora, Azusa, San Dimas, a la gente allá de Pomona, a la gente en Chino, a toda la gente en Ontario, en Rancho Cucamonga, a toda la gente en San Bernardino, allá por rumbos de Rialto, Bloomington, Colton, a toda la plebada que siempre anda el tirante como un overol en Moreno Valley, a la gente en Woodcrest, a la gente del Sobrante, toda la gente allá de Riverside que anda el tirante como un overol, que anda por allá por el 215, por el 15, por el 10, a la gente que navega allá por los rumbos del 210. Que anda ahorita perro trafical en el 605.
1: Chulada.
0: Métase allá al centro de Los Ángeles para que haga un perro coraje por el tráfico también.
1: Saludos para todos los del 405.
0: Desde Inglewood hasta allá hasta. ¿Qué será? Yo creo que hasta San Fernando, ¿no? Se
1: sí,
0: pone pero perro, ¿no?
1: Perroncísimo, ¿no?
0: Allá por Panorama City, Van Nuys, toda esa área ahí.
1: Hombre.
0: Se pone pero bien perro.
1: A vuelta de rueda.
0: Allá nos escucha también en Canoga Park. Gracias a la gente en Tarzana, en Sino. Gracias a la gente que nos escucha también en las aplicaciones. Allá por los rumbos de ya el condado de Ventura. Toda esa zona allá para arriba me encanta. Todos esos rumbos allá de Ventura, de allá de Santa Bárbara, de Oxnard. El menso, me dicen, Juan Garrayan.
1: ¿Por qué?
0: Está bien perro, para allá, pues, está bien caro.
1: ¿En machín? ¿Qué sentido? ¿Caro?
0: Las casas, güey. Ahí de Santa Bárbara, todo eso para allá. Allá Montecito, allá Summerland.
1: ¿Por eso te querías mudar para allá?
0: Carpintería, ¿no? Pues no me alcanza. ¿Estás viendo? Ay, ay, ay. ¿Qué me voy a andar yo mudando después para allá?
1: No, plebe.
0: No, hombre, no me alcanza ni para vivir aquí en Burbank. ¿Tú quieres que me vaya allá para aquellos lados?
1: Ay, vamos a encontrarte un lugar más cálido para ti.
0: Ya perdí ahí en Yorba Linda.
1: Plebada.
0: perdida. Saludos a toda la plebada que anda ahorita trabajando. Saludos, ocupa el patrón de aquí de la Qué Buena. El teléfono en cabina 818-520-1055. Si se quiere reportar con nosotros. Ahorita vamos a regresar porque hoy tenemos Código Misterio.
1: Wow, edición especial de Código Misterio. Wow.
0: Todo este asunto que está pasando con la desclasificación de los archivos OVNIs del gobierno federal, del gobierno de Donald Trump.
1: Las redes sociales se fueron con todo, patrón, con todo.
0: ¿Sí viste todo lo que estaba saliendo?
1: Sí, pero sí me genera mis dudas, ¿sabes?
0: Pues es que también, pues como está la cosa políticamente, sacan la caja china, como dicen luego, a ver, ¿qué podemos? A ver, vamos a decir que íbamos a hacer contacto con los extraterrestres.
1: Ay, no.
0: Pero
1: lo
0: los archivos que desclasificaron del Pentágono, pues sí, tan cañones.
1: Vamos a ver qué nos dice Horacio.
0: Pues vamos a ver ahorita más adelante qué nos dice Horacio Antiveros en Código Misterio. Aquí le echó un número 2 de la radio. No te despegues porque ahorita vamos a hablar de eso. Y más adelante también tenemos Top 10. Vamos a hablar, a propósito de mañana, del Día de las Madres. Vamos a tener un tema sobre el Día de las Madres.
1: ¿Para qué va?
0: Para que no le cambie. Y sigue escuchando Buenas Tardes con el Patrón. ¿Dónde me encuentran en las redes sociales? Arroba el Patrón al aire, todo pegado sin espacio.
1: Arroba Steph.Castellanos.
0: Ahí están nuestras redes. Y también nuestras redes sociales de la Qué Buena, ¿no?
1: Así es, arroba Qué Buena LA. Qué Buena LA y Qué Buena 96.1.
0: Así es, para toda la gente ahí en Empire que nos está escuchando. Perdí una casa ahí en... En Palos Verdes, mínimo.
1: Un ranchito.
0: Un rancho, de jodido. Mínimo. Ahí en Rancho Palos Verdes o ahí ya, desde ahí de jodido. Allá en Victoria Beach. No tendré calentura que ando diciendo, hablando de mayo aquí.
1: Yo no sé, hombre. Patrón, pero en exclusiva, patrón quiere ir a Palos Verdes.
0: Ya regresamos, plebada. Buenas tardes con el Patrón, el show número 2 de la radio. Recuerda, ¿dónde pueden escuchar en las plataformas digitales, Stephanie?
1: Nos pueden escuchar en la aplicación de Qué Buena LA, nos pueden escuchar en Spotify, en todas las aplicaciones que se les ocurra, vidas y por haber, hasta en el YouTube.
0: Hasta en el YouTube también, ahí está. Está la gente marcando en el 818-520-1055. Vamos a ver quién anda por ahí para complacerle una rola. Buenas tardes con el Patrón, ¿con quién hablamos?
2: Oh, con Ricardo, patrón.
0: ¡Ese fue Ricardo! ¿Dónde está escuchando, Ricardo?
2: Acá en el parque de Orange.
0: Es Country. Todo, viejón. ¿Para qué somos buenos, compa?
2: Pues para muchas cosas. ¿Mañana trabajan o no?
0: Mañana no trabajamos porque tenemos que ir a cumplir con la madre.
1: Algo por el estilo.
2: Patrón.
0: No, mañana patrón no. El único patrón que trabaja hasta los sábados soy yo, pero bueno. Es parte del show, compadre. Salud,
2: qué bueno que lo agarramos en la radio.
0: Aquí andamos el tiro. Bájale a su radio para que no se repita. Y ándele, es todo, viejón. Ahí está, ya lo están escuchando ahora sí macizo, para que se deje caer la greña con los saludos. ¡Jálese, viejón!
2: Sí. Ay, nos felicita a la señora esposa.
0: ¿Cómo se llama señora esposa para felicitarla de una vez?
2: Oh, se llama Genoveva.
0: Genoveva, saludos a Genoveva. Feliz Día de las Madres. ¿Cuántos chamacos le dio?
2: Tres nada más.
0: Tres nomás con ese nombre. Yo tengo una y no puedo mantenerla, compa. Pero es parte del show. Le mandamos un abrazo, compa.
2: Sí.
0: Ánimo, sí, ánimo.
2: Y una cancionón.
0: A ver, ¿cuál canción quiere?
2: La de Julio Preciado, una de que dice de las madres.
0: Una más, que me falta si tengo a mi madre. Ahorita se la mandamos más. Ahorita se la mandamos, un ratito más. ¿Sale, vale?
2: Ándale pues, patrón, aquí lo espero.
0: Ánimo, gracias, compadre. Vamos, que siguiente llamado, 818-520-1055. Buenas tardes con el patrón, ¿con quién hablamos?
2: Aquí mero, con el compa Beto, de León, Guanajuato.
0: ¿Cómo patrón? Aquí, dale unos frijoletos. Ahí a la munición, para coma gente de Guanajuato.
2: Mónvale.
0: Mónvale, pues, gente de Guanajuato. ¿Para qué somos buenos, pues, gente de Guanajuato?
2: Ah, pues, para mandar un saludo para mi esposa, la más chula de todo el mundo.
0: Vámonos, recio. Y
2: si no me porto bien, pues esta noche no va a haber nada.
0: No, y no va a haber regalo de mamá. Ay, mamá. Ay, mamá. No va a haber Nancy. Nancy va a haber. Así que ahí está. Ahí está el saludo para su esposa y para que la hizo mamá. Sí. ¿Ok?
2: Alondra, se llama Alondra Bárcenas.
0: Alondra Bárcenas también para su señora madre, compa.
2: León Guanajuato.
0: León Guanajuato. Arriba, León Guanajuato. Sí. Ya está, compa. Ya está, compa. Feliz, que pásela bien ahí con la familia.
2: Ya está, primo, gracias, igualmente.
0: Ánimo, plebada. Está escuchando. Buenas tardes con el patrón. Ahí le va, para las madrecitas queridas. escuchándola, qué buena. De una vez nos vamos a poner a festejar. Ahorita mandamos al rato la otra de mi madre. Se llama Madrecita Querida. Para todas las mamás que escuchen la qué buena, que escuchen a su compa el patrón. Quiéralas mucho, lo, ámelas mucho. Madre, solo hay una. Una nada más. A la madre.

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0: Estás escuchando, buenas tardes con el patrón, ¿sí? Usted escuchó que ya está con nosotros nuestro amigo Horacio Ontiveros de Código Misterio el día de hoy. Compañera, ¿lista ya para un episodio más de Código Misterio?
1: Ay, claro. Tengo miedo.
2: Que sí, estoy lista para un episodio más de cositas misteriosas.
0: De investigaciones, temas
2: de eso.
0: Que vamos a estar aquí desgranando la mazorca, como dicen en el rancho, con nuestro amigo Horacio Ontiveros. Horacio, bienvenido nuevamente a Buenas Tardes con el Patrón.
3: ¿Qué onda, patrón? ¿Cómo estás, Stephanie? Qué gusto saludarlos. Y bueno, pues un saludo a toda la gente que nos está sintonizando. Y lo único que les puedo decir es que ahorita Maussan ha de estar bailando en una sola pata.
0: Y sí.
3: Con lo que sucedió, o sea, hace unos días. O sea, creo que la noticia que todo mundo estábamos esperando, Donald Trump desclasificó el fenómeno OVNI.
0: Ah, sí, de plano, y de eso vamos a hablar el día de hoy. Incluso ya el Departamento de Guerra ha subido algunos videos de estos archivos que tenían ahí, que han sido desclasificados, y se están hablando otras teorías bien interesantes. Bueno, mucho de qué hablar el día de hoy con el fenómeno OVNI. Adelante, Horacio.
3: Gracias, patrón. Gracias, Stephanie. Efectivamente, a ver, esto, como les decía, ¿no? Creo que era un mensaje que estaba, pues, por ahí desde el 2017 al 2021, así como que, pues, calientito. Y él decía, ¿no? Donald Trump, a ver, vamos a desclasificar, como todos los presidentes lo habían dicho, pero específicamente el día viernes se suelta toda esta información por la mañana. Y dice, vamos a desclasificar este fenómeno OVNI, o como los llaman ahora, Unidentified Aerial Phenomena. Entonces, es bien interesante. A ver, patrón Stephanie, a mí me encantan las cosas conspiranoicas. ¿Por qué en estos momentos se está dando a conocer esto? ¿Será que tiene que ver con los famosos archivos de Epstein? No sabemos. Caracas. Lo que sí es que es un gran paso para los investigadores de este fenómeno, porque por fin... O sea, videos captados por pilotos de la Marina, los famosos FLIR, Gimbal y Go Fast. O sea, están desclasificados. O sea, esos objetos que desafían las leyes conocidas de la física ya están ahí y dicen, sí, efectivamente. O sea, estos son objetos que no son humanos.
0: Sí.
3: O sea, increíble, pero cierto.
0: Horacio, perdón, hay que recordar un dato interesante, que bajo la administración Trump, pues se creó el grupo oficial para investigar estos fenómenos, que antes no existía. Era nada más, algunos decían que conspiranoicos, otros decían que era gente que estaba en contra del sistema, u otros decían que eran inventados. Por eso Horacio dice que Jaime Maussan está bailando una pata ahorita, porque están felices él y muchos investigadores. Bajo la administración Trump se ha hecho oficial investigar estos fenómenos, porque con estos videos que están dando a conocer en las diferentes plataformas, incluso en las plataformas oficiales del gobierno, imagínate, te vuela la cabeza. No sé si usted ya vio los videos, Horacio, yo sé que tú ya los viste, y sí te vuela en la cabeza, porque el Departamento de Guerra lo que publicó, ay, ay, ay, como dijo la Gilbertona cuando los vi.
1: Ay, tengo miedo.
0: Así nomás quedó.
2: Ahora sí.
3: No. Efectivamente, patrón. Yo creo que estábamos esperando esto, en serio. Y lo que les decía, yo creo que es cierto, ¿no? O sea, Maussan siempre se ha dedicado a investigar, y a pesar de que ha exagerado muchas cosas, bueno, yo creo que también ha tenido la razón en otras cosas. Y lo que bien mencionas ahorita, o sea, ¿por qué el gobierno? ¿Por qué? Acuérdense que lo que tú decías ahorita, patrón, en el anterior mandato lo crea el famoso United States Space Force, o sea, una rama militar dedicada al espacio, que mucha gente dice que tiene que ver, ojo, con algunos alienígenas, de los cuales estarían muy cercanos a Trump, y Trump formaría parte, digamos, que de este grupo, y es preparar a la humanidad para ir poco a poco dándoles la información, para que cuando estos seres se presenten ante nosotros, no nos caiga de sorpresa.
0: Que incluso se habla de una comunidad intergaláctica que existe, que eso que mirábamos en algunas películas o en algunas series que nos parecía algo muy loco, muy de ciencia ficción, puede ser que sea una realidad próximamente.
3: ¿Mm? Totalmente de acuerdo, patrón. Y yo creo que, fíjate, más adelantito les voy a contar algo que pues quizás se podría confirmar en unos meses, en unos años, la realidad acerca de la Luna. O sea, ¿este es un satélite natural, como se cree, o efectivamente es una nave que fue puesta ahí como un método de vigilancia por parte de los reptilianos?
0: Tracas. De eso vamos a hablar más adelante. Kim, buenas tardes con el patrón, el show número 2 de la radio, hablando en Código Misterio. No estamos nosotros diciendo cosas, o no estamos fumados, o no estamos inventando. Son cosas que el propio gobierno ha dado a conocer en los últimos días. Y lo estamos aquí analizando en Buenas Tardes con el Patrón, con Horacio Antivero. Si quieres conocer más, analizar más, ¿dónde te puede encontrar en las plataformas, Horacio?
3: Claro que sí, facilísimo, Patrón. Me pueden, bueno, pueden descargar todos los podcasts de investigación en Apple Podcast, Spotify, iHeart. Síganme en las redes sociales. Estamos como Código Misterio en Facebook y en Instagram. Ahí subimos todo lo más reciente y también información y fotografías y algunas ilustraciones. Así que facilísimo para seguirnos.
0: Ya regresamos. Esto es Buenas Tardes con el Patrón. Estamos hablando en Código Misterio con Horacio Antiveros. No le cambies.
4: Buenas tardes.
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0: Ya estamos de regreso, estás escuchando Buenas Tardes con el Patrón. Estamos hablando de la desclasificación de más archivos. Ya había sido desclasificado alguna una parte de los archivos de OVNIs, y en estos últimos días se han desclasificado nuevos archivos, nuevos videos, y se habla de que hay cosas más todavía. Si ya se animaron con esto, se pueden animar con más desclasificación de archivos. E incluso hay teorías, plebada, usted que está sintonizando la radio, que nos va agarrando, está escuchando Código Misterio con nuestro amigo Horacio Antiveros. Se habla mucho de que hubo una reunión también con los líderes religiosos por parte del gobierno para ir preparando también a la gente, que se puede venir una... un encuentro con estos seres también.
1: Pues no vamos muy lejos. ¿Recuerdas que el año pasado, si no mal recuerdo, el gobierno mexicano, o fue hace 2 años, que presentaron su versión de los extraterrestres?
0: También.
1: Ese, o sea, es ya otro van punto. Como poquito a poquito, si lo vas analizando, ¿eh?
0: O sea, como poco a poco, ¿no? Dejando,
1: pero bueno. Haciéndonos presentación de estos famosísimos objetos o seres no identificados.
0: Horacio, ¿cómo es con este asunto de estas nuevas teorías que han resurgido después de desclasificar nuevos archivos?
2: Fíjate, es que, qué valor, ¿no? O sea, a ver, lo que dicen ustedes, Patrón y Stephanie, es bien interesante, ¿no? Porque es curioso el famoso tic-tac, que es, yo creo que el primer video que se desclasifica en el 2020, era un video del 2004. Uh-huh. O sea, estamos hablando que tenía 20 años guardado. Y misteriosamente esto sale en el 2020, se empieza a hablar, se empiezan a decir que efectivamente pues estos pilotos habían tomado este video y no sabían qué era. Ahora, ¿cómo te diré? Apenas se desclasifica todo esto, y lo que me llama mucho la atención, Patrón, es lo que tú decías ahorita. ¿Por qué misteriosamente ahorita líderes religiosos? No estamos hablando del Papa, el pastor, no, todos los líderes religiosos en Estados Unidos están en estas reuniones. ¿Para qué? Pues para decirles, ¿saben qué? A lo mejor en cualquier momento aparecen los alienígenas, entonces más les vale como que decirles a sus feligreses que no se preocupen, que todo está bien. O sea, estamos hablando entonces ante, no sé, de una unificación universal de una religión. O sea, que no importa si le llames Jesús, Jehová, Yahvé, Buda, como quieras, ¿estaríamos hablando entonces de este nuevo orden mundial con tracas, una sola religión?
0: Tracas, imagínate. Pues es que pues ahí cada vez está saliendo más información sobre este asunto. O sea, aquí no nos metemos con la religión ni nada, se respetamos, pero es algo que está sucediendo y que el gobierno y que están dando esa información. Muchos dicen, no, que puede ser una cortina de humo y todo ese rollo. Las cosas ahí están. Si usted piensa como no, que es cortina de humo, cada quien saca sus conclusiones, pero el hecho que los videos ahí están, los registros ahí están, Horacio.
2: Exactamente. Ahora, fíjense nada más. Hay una cosa bien interesante y qué bueno que lo comentaste ahorita, Patrón, y quiero recalcarlo. Exactamente. Aquí no estamos hablando ni que una religión es mejor que la otra, ni mucho menos. Aquí quiero llegar a este punto que es muy importante. Mucho se habla del famoso proyecto Blue Beam, donde estaría la NASA y algunas agencias espaciales a nivel internacional con este proyecto, creando, ¿sí?, falsas imágenes de alienígenas invadiendo la Tierra, o eventos o personajes religiosos a través de hologramas. Chéquense nada más, con presencia en el cielo se estarían manifestando aparentemente estas cruces, estas imágenes de los dioses de cualquier cultura, de cada una de las naciones. Y fíjense, no solamente es la parte del holograma, aparentemente se estaría manejando un mensaje telepático para que este salvador de cada religión se comunique con su gente y decirle, aquí estamos, ya llegamos, entonces tienen que unificarse en una sola religión. Ese es el miedo que está despertándose ahorita, porque como te decía, no solamente es este proyecto Blue Beam, estos líderes religiosos todos unidos, sino también la implementación de un nuevo orden mundial. Lo que vendría después sería la presencia del famoso anticristo, porque estamos todos unidos en esa religión que ya se acaba de armar.
0: Tracas.
2: Ay, perdón, creo que me vi muy conspiranoico, pero sí, creo que es la verdad.
1: Sí, ahora sí me sorprendí.
0: No, pues sí, pero pues es la realidad, como estamos hablando. O sea, las cosas ahí están, los datos ahí están, Horacio. Y no es algo que estamos inventando ni sacando de la manga.
2: No, no, no. Ahora fíjate, yo creo que esto es una cuestión que podemos hablar horas, horas y horas, este patrón y Stephanie. ¿Por qué? Porque también se dice que con esta desclasificación no solamente vamos a decir, ah, bueno, tienen razón, ahí estaban los ovnis. No, o sea, se va a hablar de Roswell, se va a hablar del famoso grupo Majestic 12, que eran 12 personajes que se encargaban de recolectar toda la información, no solamente de estos objetos voladores no identificados en Estados Unidos, sino alrededor del mundo. Entonces, es como una bolita de nieve, se destapa una cosa y cada vez se va haciendo más y más y más y más grande. Y de hecho, muchachos, yo sé que el tiempo es corto, pero fíjense, hay un documental que acaba de dar, no sé, se acaba de volver viral, y creo, y me gustaría platicarlo con ustedes en otra ocasión, del famoso Bob Lazar.
0: Sí,
2: él
0: sí,
2: dijo que había trabajado precisamente en el área 51 y en el sector 4. O sea, todo esto, imagínense, una desclasificación válida, lo que muchas personas durante tantos años se encargaron de tratar de sacar a la luz.
0: Wow, ahí está, y es la información que está fluyendo en los últimos días. Horacio, te agradezco mucho tu tiempo. Recuerde que si usted quiere conocer más, escuchar más sobre esto y otros asuntos en Código Misterio, ¿dónde te pueden encontrar, Horacio?
2: Bueno, bien fácil, me pueden encontrar en Facebook y en Instagram como Código Misterio, y los invito a descargar todos los episodios de conspiración, de análisis, de cosas sobrenaturales en cualquier plataforma de audio, Apple Podcast, Spotify, iHeart. Ahí estamos, patrón Stephanie, gracias como siempre, y pues aquí tendremos que estar a la expectativa de qué es lo que pasa durante los próximos días, ¿no?
0: Así es, y vamos a estar aquí al pendiente en Código Misterio. Gracias, Horacio, nos escuchamos en la próxima, Stephanie.
1: Tengo miedo.
3: Ay, tengo miedo.
0: Ahí está, sí, tengo miedo.
1: Yo sí tengo miedo.
0: Ya regresamos, buenas tardes.
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0: mamá. Como dijo Tito WP, vamos a empezar el día de hoy. Aquí buenas tardes con el patrón para todas las mamás desde el mundo.
1: Y hoy, plebada, aquí buenas tardes con el patrón, vamos a conocer a los tipos de mamás que existen en el mundo mundial.
0: Cualquier parecido con la realidad es mera coincidencia.
1: Muy bien dicho, don Bocenov, porque de pronto pensamos que estamos ahí,
2: aquí huelo el miedo,
1: apuntando a alguna madre o algo, pero no. Cualquier parecido con la realidad es mera coincidencia.
2: Aquí huelo el miedo de alguien que tiene miedo que su mamá se siente identificada.
1: Latigazo en todo lo que, a todo lo que da el latigazo de mi mamá. ¿A ti alguna vez tu mamá te ajustó o algo?
2: La duda ofende.
1: ¿Con qué te daban?
2: Varas de chamis. Mi mamá tenía que ser extremadamente, ya que sí, ya la había yo hecho enojar bastante. Recibía más los cinturonazos por parte de mi papá.
1: ¿No, sí?
2: Que por parte de mi mamá, pero mi mamá era o cinturonazo, o ganchazo, o rama de chamis.
1: Fíjate
2: lo que hubiera primero a la mano.
1: Fíjate nunca que en mi caso sí, mi mamá sí fue más.
2: ¿Fue más estricta que tu papá?
1: Sí, mi papá, sí, como que ya, con mi papá, como que no.
2: Tu papá era el chill, el buena onda, digamos.
1: Sí, mi papá era así como que el más alcahueto, diría, alcahuetazo,
2: pero
1: diría
2: mi rancho. Me imagino que llegaba algún momento en el que lo sacabas de quicio.
1: Ah, no, eso que ni qué, pero ahorita.
2: como por la camioneta.
1: Ándale, por ejemplo. Pero mi mamá sí fue la que más nos ajustaba y todo el rollo.
2: ¿Con qué te ajustaban?
1: Había un barejón que le llamaba, allá en Sinaloa le llaman guásima.
2: ¿Qué es eso?
1: Es como una rama que, como que es muy raro que se vaya a quebrar o algo. Y con eso, mira, hasta pa llevar, plebada. Pero bueno, ahí te va el top 10 de los tipos de mamá que existen y que tú tienes que escuchar aquí en Buenas Tardes con el Patrón. La mamá que es el GPS o el GPS humano. Ese tipo de mamá es la que sabe dónde estás, con quién estás y hasta qué comiste. Aunque no le hayas dicho nada, ya sé dónde estabas. Estabas allá con tus amigotas. Seguramente estabas allá tomándote las caguamas. O sea, la mamá siempre sabe dónde está. La número uno, ¿ok?
2: Tú
1: la
2: apenas vas.
1: GPS.
2: Yo ya fui, ya vine y hasta tres veces.
1: Cuando tú vas por la leche, yo ya vine con el queso. Así es, la mamá esa. Yo no.
2: ¿Eh?
1: Número dos. La mamá regañona profesional. Tiene un regaño por cada situación y siempre con una moraleja incluida, aunque muchas de ellas usan la típica frase después de que te pegan un regañadón: ¡cuando tengas hijos! ¡Ay de ti! ¡Las vas a pagar todas!
2: Por eso sigo sin hijos.
1: Porque no quiere pagarle.
2: ¡Te tengo miedo al karma!
1: ¡Hija de tu! Ah, ¡mira nomás! ¡Qué viva me saliste, vale!
2: Ay.
1: Número 3. La mamá chef 5 estrellas. Si usted está aprendiendo la radio, estamos hablando de los tipos de mamás que existen. La mamá chef 5 estrellas. Te hace de comer riquísimo, pero si no te lo acabas, prepárate, porque si bien te va con la pura mirada, trágate todo. Y si no, cántalo. ¡Comas! Así. La mamá chef 5 estrellas. Hay mamás que son muy buenas para cocinar.
2: Esa es mi mamá.
1: Aprovechenla, quieren, ámela, porque esas ya están en peligro de extinción, esas mamás, la neta.
2: La neta que sí.
1: Pero bueno. Número 4 de los tipos de mamá. La mamá investigadora. Te revisa mochilas, cuartos. Te revisa el carro. Lo que tengas, nadie se escapa. Ya cuando la mamá empieza a revisar ya hasta las redes sociales, esa ya mándela a trabajar al FBI. La neta.
3: ¿Qué?
1: Ahí está, la mamá investigadora. Y número 5 en a este ver. Tipo de mamá moderna. La mamá moderna es el
2: la
1: día
2: mamá
1: de,
2: moderna,
1: el tipo de
2: okay.
1: Y hay mamás muy modernas. La mamá que usa memes, TikTok y hasta te manda stickers. Así que, ¿sí o no?
2: Yo creo que dependiendo de qué generación sea esa mamá, digamos.
1: Sí, ya la más nueva, pues.
2: Sí, ¿cómo de que no?
1: Que claro la más chévere, ¿no? Que te envía ahí los stickers.
2: Oye, tú eres una persona que utiliza muchos stickers durante las conversaciones. ¿Tu mamá es igual?
1: Fíjate que mi mamá no tiene tantos stickers, pero sí, el que no le falla es el que tiene ahí guardado, como que dice: Dios te bendiga, hijo, y uno de Piolín.
2: No, qué bonito.
1: Eso es lo que tiene mi mamá.
2: Qué bonito.
1: Pero bueno, ahí estamos hablando el día de hoy de los tipos de mamá. Hay mamás muy modernas y que, pues bueno, ahí. utilizan ese tipo de tecnología de WhatsApp. Pero ahorita regresamos. Está escuchando Buenas Tardes con el Patrón, el show número 2 de la radio. Estamos hablando de los tipos de mamás que existen hoy en esta semana del Día de las Madres. Ya regresamos.

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0: Eso estás escuchando. Buenas tardes con el patrón, el show número 2 de la radio. Seguimos hablando de los tipos de mamás.
1: Exactamente aquí, don Bocenov, a todo lo que da hablando de los tipos de mamás. Saludos a mi jefa, que seguramente ama, solamente es un show, recuérdalo, ¿eh? No.
2: Mamá también. Patrón no obliga a hacer todo esto.
1: Me obliga a decir cosas. No estoy obligando a nadie.
2: Me obliga a decir cosas por el bien del show.
1: No, o sea, mientes, mamá. Digo la Gilbertona.
2: Por favor.
1: Mientes. Digo la Gilbertona. Tipo de mamá, hablamos de la mamá GPS humano, la que sabe siempre dónde estás, la mamá regañona profesional, la mamá chef 5 estrellas, la mamá investigadora, la mamá moderna. Número 6 en el top 10 del día de hoy, la mamá protectora a nivel extremo. La típica, mi hijo, mi amor, avísame cuando llegues, mándame tu ubicación, ¿ya comiste? ¿Tienes frío? ¿Tienes nada? ¿Por qué no descalza? ¡Ah! ¡Tengo una gripa!
3: Mamá, tengo 35 años.
1: No me importa, pero siempre vas a ser mi bebé. ¿A poco no?
2: Ya te exhibiste.
1: ¿A qué pasó? La mamá consejera siempre tiene una frase sabia, aunque no la haya pedido. Siempre tiene una frase muy sabia la mamá.
2: Oye, ese timing, esa atinación, ese momento en el que te llegan a decir frases como que si supieran realmente lo que estabas necesitando escuchar. Óyeme.
1: ¿Sabes qué?
2: Me admira mucho. De repente, yo en conversaciones con mi mamá, y de repente me sale dando un consejo que yo no le pedí, pero lo necesitaba.
1: ¿Qué te parece si mañana hablamos de las frases de mamá?
2: Va, que va.
1: Fierro, ya dijimos, ya rugiste, Leona. ¡Púntele ahí! Para que no se nos olvide
2: frases
1: mañana.
2: Frases de mamá.
1: La mamá consejera, te digo, siempre tiene una frase sabia, aunque no la haya pedido. Número 8. Ahí la mamá fiestera. Ese es un tipo de mamá también que tal vez sea la tuya. Le gusta la música, bailar, y hasta termina siendo la más divertida de la reunión. Él es el alma de la fiesta en las reuniones del Día de las Madres. Oiga, ¿ya en tu rancho ya no hacían fiesta para las mamás?
2: Ah, sí, la autoridad municipal hace una fiesta para las mamás, comida, regalos. Pasan al pueblo, ahí en el pueblo van una mañana antes o el mero Día de las Madres, pasan a todas las casas del pueblo a darles un regalo a cada mamá del pueblo. Y luego por la tarde hacen un festival donde obviamente los niños bailan, hacen, y el municipio les hace una comida.
3: El ratón vaquero.
2: Nunca me tocó bailar esa.
1: Yo la bailé 2 veces y ya de grande, hace poco, hace como 3 años, se la bailé a mi mamá porque no tenía nada que regalarle. Y le tuve que bailar al ratón vaquero. Pues existe la mamá fiestera, la mamá que le gusta bailar, que le gusta disfrutar, y en las fiestas del rancho, en las fiestas de la escuela, en los festivales del Día de las Madres, es el alma de la fiesta, la mamá. Ay, esta está bien perra, el tipo de mamá.
2: A ver.
1: La mamá dramática. ¡Ay, hijo! ¡Ay, mamá, hijo! ¡Por favor, hijo! ¡Ayúdame, hijo! ¡Ayúdame! ¡Ayúdame! ¡Ayúdame!
2: Saludos para mi tía.
1: ¿Qué tienes, mamá?
4: ¡Ay, hijo! ¡Hijo!
1: ¡Me duele!
4: ¡Me duele!
1: ¿Qué te duele, mamá?
4: ¡Ay, me duele la próstata!
1: ¡Mamá! ¡Las mujeres no tienen próstata!
4: ¡Ay, pues yo escuché a la vecina que le dolía la próstata!
1: ¡Dramática, mamá! ¡No poder!
2: ¡Ey, ey! Sí.
1: ¡No, hombre! ¡Ponen escenarios extremos!
4: Bye, ¡me van a sacar la próstata!
1: Dramática, pero así las queremos, así las amamos.
2: Drama queen
1: nivel extremo, nivel Rose Guadalupe.
2: Eso.
1: La mamá amorosa, que es la clásica, que siempre está ahí, te apoya, te escucha sin importar el qué dirán. Siempre. Para mamá, vas a ser su bebé. Eso que ni qué.
2: Siempre.
1: Así que ahí está, pleba, el top 10 de las diferentes mamás. Si usted tiene una de estas, ámela, cuídela, quiérala mucho. Porque como dicen,
4: 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Y ya regresamos al show número 2 del radio.
1: Buenas tardes con el patrón. Hoy en esta semana dedicado a mamá.

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0: morritas y morritos, señores y señoras, damas y caballeros, niñas y niños.
1: Faltan 8 minutos para que a las 7 de la tarde. Soy su compa el patrón, me voy, me largo, me ausento el viento, regreso mañana. No, regreso hasta el lunes.
0: Me voy, me largo, me esfumo.
2: Padilla.
1: No, gracias por sintonizarnos el día de hoy, en este día sábado 9 de mayo. Neta, le decíamos que mañana se la pase lo mejor con su familia, con su mamá. Si no la tiene cerca, échele una llamada, una videollamada, un regalito, un detalle. Y si usted pues ya no tiene a su madre aquí en vida, que está en otro plano, pues también tómese un rato para pensar en ella, para
0: recordarla.
1: Un minuto del día de mañana, lo que sea, cierre sus ojos y acuérdese esos momentos felices con su mamá. Soy su compa el patrón, le deseo lo mejor de lo mejor a todas las mamás del mundo que nos están sintonizando. El día de hoy en este 9, mañana 10, festéjelo en grande porque mamá se lo merece todo sin duda alguna. Así que a todos ustedes que nos están sintonizando, un abrazo a todas las mamás del mundo mundial, compañera. Regresamos el lunes, Stephanie.
0: Así es, patrón. Nos vamos el día de hoy, pero nos escuchamos el lunes. Es una amenaza. Regresaremos. Pero sí, aproveche, festeje mucho a mamá si la tiene todavía. Y pues, no solamente este fin de semana, como siempre. Le hemos dicho, ¿no? Siempre.
1: Siempre. Pero sí, aproveche el día de mañana, se agarra ese, ¿cómo se dice? Aprovechamos ese mute del Día de las Madres que está por todos lados, por toda la ciudad. Un arroz, un regalo, lo que sea. Durante la semana ya también le dimos tip de que cómo festejar a mamá. Aquí la que buena, mañana vamos a seguir festejando a mamá como lo hemos hecho durante toda la semana, cada uno de los turnos. Desde las 5 de la mañana que se levanta bien temprano con Don Cheto al aire y con todo su equipo, con Said García Solís, con el Chino, con la Giselona, con la chica Ferrari, todo el equipo que hacen posible Don Cheto al aire, el viejón arremangadón, el viejón del bozarrón. Además, de 11 a 3 de la tarde, no se le olvide que la mami va a estar transmitiendo desde algún lugar de la ciudad de Los Ángeles, vaya por K-Town este lunes, con muchos regalos, muchos premios y promociones. El mono Miguel creo que regresa el martes, porque creo que anda en Houston el lunes.
0: Ah, claro que sí, se fue mamá. A celebrar a mamá.
1: Fue a celebrar a su jefa allá en Houston. Saludos al mono Miguel y a todo el equipo, también ahí al Aquarius, a India, al Aquarius, el lunes que también es mamá, y felicidades a todas las mamás. De 3 a 7, los nada que verientos. Buenas tardes con el patrón, su servilleta y Stephanie Castellanos. Hey. Y de 7 a 12, los compas de la Qué Buena. Mi compa Gámez, el compa Regio, aquí a través de la Qué Buena 105.5, 94.3, 96.1. Síganos en nuestras redes sociales, arroba el patrón al aire.
0: Arroba Steph.castellanos.
1: 5 minutos para que den las 7, pásela bien. Cuídense mucho, festeje mamá en grande. Y gracias por escuchar la Qué

0: Saludos a todos los picadientes de Caborca.
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4: Este lunes, familia, cuéntenos su pequeño gran secreto. Así arrancamos el programa. Tenemos los horóscopos de la semana, hartos temas y mucho cotorreo. Aquí con su amigo Don Cheto los esperamos. El Chino, Giselle, Saíd y un servidor. Tenemos todo para que lleguen bien despertados. ¡Ay, me oigo!

Y nada más, compadre, nada más y nada menos, mi compa Edén Muñoz. ¿Qué onda, raza? ¿Cómo estamos? ¿Cómo se la están pasando, compadre? ¿Qué onda? ¿Qué andan haciendo? Fíjate que ahorita que venía, compadre, mucha raza por ahí en las calles. Me imagino que andan todos preocupados viendo a ver qué le van a regalar a la reina de la casa. ¿Qué onda, raza? ¿Cómo andamos? Te saluda tu compa el regio de aquí de La Que Buena. Buenas noches, buenos días, buenas tardes, depende de donde nos escuchen, compadre. Te saluda tu compa el regio, alias el papi de La Que Buena. Iñor, 7-12, vamos a echar tu cotorreo, compadre. Teléfono cabina 818-520-1055, porque por si quieres conectarte aquí a cabina, compadre, vamos a cotorrear todos juntos. Además, déjame decirte, compadre, que hoy es sábado y el día de hoy vamos a tocar pura música de sábado, puras rolas perronas, machines, para levantar el ánimo, compadre, para que si te tocó chambear, se te haga mucho más sencillo la chamba. Por si, si el día de hoy te tocó por ahí estarte rascando el ombligo, pues también, compadre, para que lo rasques aquí bien machín, bien a todo dar. Ahora un saludote para todos aquellos que andan por ahí ya preparando la carnita asada, compadre. Por ahí, como te digo, hace un rato fui a la marqueta, compadre, mucha raza por ahí en las marquetas. También en los lugares donde venden flores. Me imagino que ya por ahí, más o menos haciendo cuentas, a ver qué onda, a ver cuánto se va a gastar para el regalo de la reina de la casa. Para tu ñora, compadre. Para aquellos morros también, pues hay que regalarle algo a la mamá. Aunque estaría muy bien, compadre. Yo soy del partícipe de aquellos que dicen, hay que regalar afecto, no lo compres. Dejaría de ser Monterrey, compadre. Muchísimas gracias a toda la raza que está en sintonía, La Que Buena. Desde ahorita en adelante vamos a echar cotorreo. Tu compa el regio te va a acompañar. Mi compa Gamble le tocó descansar el día de hoy, compadre. Por ahí anda arreglando algunas situaciones de trabajo, compadre. Nada de otra cosa. El vato anda bien, anda todo. No, le tocó jalar el día de hoy. Le tocó jalar, no, se me hace que no, ¿verdad? Bueno, la neta ni me dijo, nomás me dijo, compa regio, ahí te encargas mañana. Órale, pues, compadre. Te vamos a acompañar hasta las 12 de la noche, 818-520-1055, teléfono en cabina. Y así arrancamos el día de hoy con este rolononón, compadre. Hoy nada más. Lástima, lástima que seas ajena. Vicente Fernández. Esta va dedicada especialmente para todas las chiquitas mamás que escuchan al papi de La Que Buena. Señor, súbale, compadre.

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Más ahí tuvieron los huracanes del norte, lo más nuevecito, compadre, y lo mejor se toca aquí a través de la Qué Buena. El día de hoy tocó el regio de la Qué Buena, alias el papi, compadre. Vaya, hace ratillo recibí una llamada, compadre, de un compa muy preocupado, pero muy preocupado el pelado, porque anda desde el miércoles fuera de la casa. Y dice que no haya cómo llegar al cantón, pues ya estuvimos cotorreando, que esto y que el otro, y me dice, ¿qué onda, regio? Ponte una buena rola para poderle pedir disculpas a la tóxica, a la dueña de las quincenas. Pues escogimos esta rolita, compadre. Espero te ayude, pero acuérdate, las rosas también hay que llevarlas ahí presentes, compadre. Y como dijimos, hazte el enojado. Acuérdate, compadre. Llega así como muy cabizbajo, como que sufriste mucho donde andabas, para que te regocije en sus brazos. Ahí te va esta rola, compadre. Rosas rojas especialmente para tu tóxica. Súbele a la Qué Buena, tu compa el regio te acompaña.

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0: compadre.
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¡Vámonos! Ahí estuvo Banda Cuisillos. Aquí por donde suenan puras buenas 24 siempre. Te saluda tu compa el Regio. Oye, compadre, saludotes para todos aquellos que uno de una u otra forma mandan cosas de segunda mano allá para México, para que tus familiares pues se alivianen o vendan por ahí en el tianguis, que acá se le llama Suami, allá se le llama tianguis, o el mercadito de ahí, compadre, el mercadito sobre ruedas. Me acuerdo que ahí cerquita de la casa de mi mamá, de volada, los sábados en la mañana se lanzaba al tianguis y de vez en cuando pues traía que esto y que el otro. Pues déjame decirte, compadre, que cuando yo llegué aquí al gabacho, yo era el yardero de la familia, compadre. Cada fin de semana mi carnal y yo íbamos a las yardas a ver qué rollo. Y te lo platico, compadre, porque ahorita que venía, salí ahorita temprano del cantón y había una yarda ahí cerca de la casa. Pero grandísima, compadre. Yo pienso que se han de haber juntado 3-4 vecinos juntos ahí. Había de cosas por ahí y dije, ¿me pararé? ¿No me pararé? Y se me vino a la mente aquellas veces cuando yo andaba de yardero, compadre. Y te cuento todo esto, compadre. Porque la neta, dicen que es muy buen negocio, ¿eh? Tengo una tía ahí en el Terre, compadre, que dice, ay, mijo, mándame todo lo que quieras, lo que te sobre por ahí, a lo que ya no te quede. Ahí le doy yo una lavadita y una planchadita y la ponemos aquí. Mi tía tiene por ahí un solarcito. Hay un espacio ahí en su cantón. ¿No crees que tiene un negocio allá? Ahí mismo, los fines de semana, saca su sombrilla ahí. Hace un tendereque de ropa, de tenis viejos, de botas chuecas y todo lo vende la tía. Y ella es feliz cuando le llega la cajita de las cosas. Te comento esto, compadre, porque ¿qué crees? México lidera en Latinoamérica la compra de ropa de segunda mano. Ñorra, aunque no lo creas, compadre. Del tianguis al trend. La ropa de paca conquista México, lo que antes era casi un tabú, hoy es tendencia cultural, negocio digital y consumo consciente. En México, más de la mitad de la gente consumimos ropa de segunda mano, compadre. Y la neta, me quedé con ganas de ir a la yarda. A ver si mañana se ponen, a ver, voy de metiche. A ver qué les encuentro. Y después les platico. Mientras tanto, compadre, vámonos con más música. Aquí por donde suenan puras buenas. Tu compa el Regio te acompaña. 818-520-1055. Teléfono en cabina. Porque el día de hoy, sábado, estamos complaciendo con puras canciones de sábado. Señor, súbale, compadre.

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grupo Frontera con esta rolita que se llama Ojitos Bellos, lo más nuevecito, aquí por donde suena, puras buenas. ¿Qué rollo, compadre? Feliz sábado, el día de hoy, con pura música de sábado. ¿Quieres una complacencia, una de dolor, una de despecho, de desamor, una cumbia, una norteña? Corridazo, lo que tú gustes, al 818-520-1055, te compa el rejo, te complace. Por cierto, vamos a complacer a toda la raza que el día de hoy le tocó chambear con esta rolita que viene a continuación, compadre. Nada que ver con la chamba, pero buena rola que ya tenía rato que no la escuchábamos. Por cierto, siempre la vas a escuchar aquí a través de la Qué Buena, donde suenan puras buenas. El día de hoy que te compa el rejo hasta la medianoche, alias el papi de la Qué Buena. Y así arrancamos una hora más con puras complacencias perras, compadre. 818-520-1055, te compa el rejo y te complace. Y además, el día de hoy el rey las paga, señor. ¿Eh?

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0: este lunes, familia. Cuéntenos su pequeño gran secreto. Así arrancamos el programa. Tenemos los horóscopos de la semana, hartos temas y mucho cotorreo. Aquí con su amigo Don Cheto los esperamos.
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1: 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Bueno, mientras tanto, vámonos con más música. Aquí por donde suenan puras buenas. Échale, compadre.

Muñoz, aquí por donde suena la pura música buena, 24 siempre. Te saluda tu compa el regio de la que buena, alias el papi, señor. Número cabina 818-520-1055. ¿Quieres una complacencia? Un saludo. Un saludo lo puedes preparar de una vez desde hoy para la reina de la casa, la reina del hogar, para la dueña de tus quincenas. Pero de antemano quiero mandar un saludo muy en especial para la mamá de mi compa Germán. También un saludo especialote también para la mamá de la señora Tatiana. Gracias por siempre las atenciones que han tenido conmigo y con mi compa Gámez. Muy agradecido con los dos. Saludotes también para toda la raza que por ahí anda ya batallando y que no saben qué le van a regalar el día de mañana a su peor es nada. Déjeme decirle, compadre, solamente afloja un quinientón y con eso se arma. La neta que es lo que hago yo, compadre, un quinientón o le presto la tarjeta a mi tóxica. Lo bueno que no tiene fondos, ¿eh? Gracias a toda la raza que está en sintonía de la que buena. Te saluda tu compa el regio. El día de hoy con puras canciones de sábado y vámonos con esto de mi compa marca registrada, nada más y nada menos. Esta rolita que se llama Andar Conmigo. Marca registrada y nada más y nada menos que la morra de aquí de Tijuana. Échale, compadre.

los recoditos en coma inducido, compadres. Truchas para todos aquellos, compadre, que prácticamente ya están preparando todas las cosas para el mundial. Saludos para todos los futboleros. La vez pasada me llamó un compa que me apostó un par de botellas. Bueno, me apostó una botella hace tiempo. Me ganó. Después me llamó y me dijo, ¿qué onda, compa Regio? ¿Doble o nada? Y le entré al doble o nada. Y me volvió a ganar. Este vato es chivista. Por cierto, yo le voy a los Tigres, por supuesto. Y esa vez me fregó el vato. Después me llamó y me dijo, ¿qué onda? ¿Otra apuestita? Y la neta dije, no, este ha tenido mucha suerte. Y yo no tan buena. Y me rajé, compadre. Pues ahora quiero a ver si me está escuchando. Que me marque aquí a cabina para echar una apuestita, compadre. ¿Una botellita o qué? Bueno, compadre, nada más y nada menos te comento que Nuevo León, Jalisco y Guanajuato rechazan adelantar vacaciones por el Mundial. Sí, compadre, prácticamente la Secretaría de Educación Pública quiere modificar el calendario escolar 2025-2026 y adelantar el fin de clases para el Mundial 2026 y la temporada de calor, aunque inicialmente las autoridades educativas de los tres estados habían respaldado el ajuste durante una reunión nacional. Posteriormente dijeron que ellos se iban a negar a seguir este tipo de situaciones. Más que nada porque no quieren respaldar al gobierno federal. La propuesta contempla que el ciclo escolar concluirá el próximo 5 de junio. Sin embargo, gobiernos estatales señalaron afectaciones académicas a todos los morros. Así que prácticamente no se va a hacer en estos tres estados. No están de acuerdo, compadre. Y ahí se había dicho que sí, que esto y que el otro, que supuestamente para ahorrar energía por cuestiones de calor y prácticamente para que estuviera toda la familia ahí lista y preparada para recibir el mundial. Aunque los boletos están demasiado caros, me imagino que la mayoría de la raza los vamos a poder ver solamente a través de la televisión. Por si sí, por si no, compadre, mejor vámonos con más música. Hoy no más. Yo, Sebastián, especialmente para todas aquellas chiquitas mamás que el día de mañana van a ser festejadas por el Día de las Madres. Disfrútenla. Yo soy el compa Regio de aquí de La Que Buena. El papi de La Que Buena. Súbele, compadre.

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Panda Cuisillos. Saludotes para todos aquellos suegros que no le dan chance por ahí al morro que anda tratando de quedar bien. Acuérdense cuando ustedes estaban morros, ¿eh? ¡Súbale! Saluda a tu compa el regio.

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1: Qué rollo, compadre! Oye, compadre, ya el día de mañana, ahorita me estaba acordando de los festivales que se hacían allá en la escuela, ahí en el rancho, compadre, allá en el pueblo. Festivales para el Día de las Madres. Regularmente, si caía el fin de semana, pues se hacía el viernes. Entonces, el Día de las Madres, y nos tocaba recitar por ahí alguna poesía para la mamá, algunos bailables. Recuerdo que... me acuerdo claramente, compadre, no me acuerdo exactamente de la letra, pero recuerdo que en un día 10 de mayo yo recité una, pues una poesía para la madre, que ya no me acuerdo exactamente cómo va. Me acuerdo que lo hice, pero no me acuerdo cómo va el rollo. También en ese mismo día 10 de las madres participé en un bailable especialmente para todas las mamás. Recuerdo que para aprenderme ese bailable, compadre, me costó dos y la mitad de uno. Y no me salía el paso, compadre. Y en aquellos tiempos los maestros no tenían la paciencia de esperar a que uno se le pegaran los pasos. Recuerdo que ponía una polca la maestra, era el maestro, ponía una polca, compadre, y no me salía el paso. Y solamente así, sin agua va, como dicen por ahí, sin agua va, sin agua viene o algo así está el dicho. Llegó y me agarró de las patillas, compadre. Me jaló así machín para las patillas hacia arriba porque no me salía el paso. ¿Qué crees que pasó después, compadre? No creo, no, ¿cómo crees? No me le fue encima a golpes y que esto y que el otro. Después de ahí sí me salió el paso, compadre. Así gilito, facilito. Parecía ahí una plumita de nardo elevándome así machín. Pues muchas felicidades a todas las madrecitas del mundo mundial, especialmente pues para todas aquellas que no van a tener la posibilidad de ver a sus retoños, para aquellas madrecitas que se vienen a chambear acá duro y macizo y dejan a todas sus crías por allá con los abuelos. Tengan paciencia, tarde que temprano llegará ese momento que tú puedas abrazar a tus hijos, o tú como hijo que tienes por acá años sin poder ver a tu madrecita, ten toda la paciencia del mundo y próximamente Dios llegará a esa bendición tan grande de que tengas la posibilidad de abrazar a tu madre, de volverle a decir lo mucho que la quieres, de volver a sentir esos brazos, compadre, de volver a disfrutar esa comida que tanto te gustaba, que te preparara. Yo recuerdo que mi mamá se aventaba unas papitas con masa, compadre, unas papitas sin machín, con masa y chile colorado, compadre. Molcajetón de chile colorado, es una de mis salsas favoritas, que tiene muchísimo tiempo que no la pruebo, principalmente hecha por las manos de mi madre, que gracias a Dios todavía la tengo. Y por aquí me encontré algunas frasecitas, compadre, importantes para el Día de las Madres, que dice que tengas un extraordinario Día de las Madres y que el Señor siempre te conceda todo lo que piensas porque eres una buena mujer. Ay, nomás para las coconas, compadre. Mientras sigo acordándome de aquellos tiempos tan hermosos que pasábamos cuando estábamos morrillos, que regularmente la maestra varios días, como un mes antes, nos pedía que ahorráramos para que el Día de las Madres tuviéramos un regalo que darles. El último regalo que me acuerdo que le di a mi mamá ahí en la escuela fueron unos platos de plástico. Me acuerdo todavía hasta del color que eran, compadre. La neta, que qué recuerdos aquellos. ¡Súbale, compadre! Te saluda tu compa el rey y te acompaño hasta las 12 de la medianoche con esta rolita. Busca otro amor. Para todas aquellas chiquitas mamás que andan sufriendo del corazón. Sufren porque quieren. ¡Aquí está su papi!

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¡Vámonos, compadres! Está acabando la noche. Y no me quería ir sin antes desearles a todas las madrecitas del mundo mundial que se la pasen a todo dar. Compadres, morros. Voy a comentarles algo que no sé si sea importante, no, compadre, pero yo siempre trato de comentar de que lo más importante para un ser humano es el núcleo familiar. Cuando la mamá falta, todo se descompone. Y eso lo hemos, bueno, en mi caso lo he visto en algunas otras familias. Ya cuando la mamá no está presente, cada quien agarra por su lado. La mamá es realmente el núcleo de la familia, la que reúne a todos los morros ahí en el cantón, en cualquier momento, en cualquier festejo, cualquier celebración. Es súper importante, así que mientras tengas a tu madrecita, pues dile lo mucho que lo quieres. Lo agradecido que estás por todo el esfuerzo que ella ha hecho en todos los años, inclusive cuando estabas ya de cierta edad, ya verijón, como se dice por ahí, todavía la mamá se preocupa por uno. Todavía a la edad que tengo yo, compadre, que no son muchos años, todavía mi mamá se preocupa por mí, que qué onda, que si como bien, que si duermo bien, que si ando estresado, que esto y que el otro, que si tengo para los pagos, cosas así, compadre. Es súper importante que uno le regrese a un poquito de lo mucho que ellas han hecho. El otro día estaba escuchando la historia de un compa que dice que su mamá, con todo respeto, está enfermita y todos los días en la mañana su esposa la prepara para que este compa la lleve a sus tratamientos. Está malita la señora. Y él es el encargado de hacer todo eso. Y su esposa le hace un parotote porque su esposa la prepara y él la lleva. Y así sucesivamente, día con día, cada vez que le recibe un tratamiento o cada vez que necesita ir al doctor. Y el vato dijo algo que se me quedó presente en la mente, compadre, que dice: no es posible que una mamá prácticamente crió a 6 hijos sola. Definitivamente. Y 6 hijos no pueden cuidar a una mamá, porque él era el único encargado que estaba a aparecer ayer. Él era el único que se encargaba de ella. Y él se estaba, no quejando, pero sí comentando que cómo era posible que una mamá pueda con 6 chamacos y 6 hombres ya hechos y derechos no puedan cuidar a una madre. Con eso nos vamos, compadre. Muy buenas noches. Espero que mañana se la pasen a toda madre. Se les desea de todo corazón su compa el regio de aquí de La Que Buena, alias el Papi. Nos escuchamos el lunes, punto de las 7. Vámonos con esto. Buenas noches. Muy buenas noches. Súbale, compadre. Vámonos con esto, lo más nuevecito de mi compa el Coyote. Te dije, porque aquí en La Que Buena suenan puras buenas, niños. Buenas noches, raza.

0: 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Hoy es domingo 10 de mayo y saludamos a todas las madrecitas de allá y de acá.
1: Madrecita querida.
0: Feliz Día de las Madres de parte de La Qué Buena.

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0: Buenos días, señor tío.
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Son las 6:17.

0: 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Son las 6 con 46 minutos.
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3: Muy, pero muy buenos días. Muy buenos días tengan todos ustedes, mis queridos hermanos del alma. Bienvenidos una vez más a este su programa del Grupo Internacional Kirlan. Un servidor, como siempre, su amigo Juan Carlos. Llegando a todos ustedes, mis queridos hermanos del alma, donde quiera, sí, donde quiera que se encuentren. Aquellas personas que me escuchan en el día de hoy, que en ese momento se está presentando la oportunidad de recibir una orientación, una ayuda de los psíquicos, de los mentalistas, del Grupo Internacional Kirlan. Les estoy invitando a que empiecen a marcar a nuestra línea telefónica y reciba una orientación completamente gratis, como siempre, mis queridos hermanos del alma. El Grupo Internacional Kirlan orientando, haciendo lectura de cartas del tarot completamente gratis, completamente gratis. Así que usted que quiere despejar sus dudas, usted que no quiere seguir luchando a ciegas, quiero llegar profundo al corazón de usted, mi querido hermano del alma, usted, mi querida hermana del alma, elaborando esa lectura de cartas del tarot. Si usted, hijo de Dios, en este momento siente un dolor, una energía extraña que llega hacia ti, te está desequilibrando. A raíz de ese hechizo, a raíz de esa brujería, usted en el campo sentimental, en el campo del amor, va de fracaso en fracaso. Aquellos hermanos que le arrebataron la suerte de sus manos. Usted que es una persona que trabaja, se esfuerza, se sacrifica, pero trabaja y trabaja y el dinero no rinde, no luce en sus manos. Reciba esa solución, reciba esa respuesta que usted ha estado buscando desde hace mucho, mucho tiempo y no la ha encontrado. Bienvenido, Maestro Santiago, muy buen día.
4: Maestro Juan Carlos, muy, pero muy buenos días. Hoy domingo, 10 de mayo del año 2026, amanecimos con serenatas. Un saludo muy especial a toda mi gente mexicana, a todas las madres mexicanas que nos escuchan día tras día, salvadoreños, guatemaltecos, a todos los latinos, a los hondureños. Hoy es domingo, 10 de mayo del año 2026, mis queridos hermanos del alma. Un saludo muy especial de parte del maestro Juan Carlos y un servidor, el hermano Santiago, quien les habla. Recuerden que a grandes problemas, grandes soluciones. También estamos haciendo oraciones por todas las madres que están en este momento escuchándonos. Si su quiere una oración por su madre, márquenos o envíe un mensaje de texto. Si su madrecita está enferma, si hay problemas en su hogar, en su familia, este es un espacio donde queremos ayudarle a solucionar problemas, enfermedades. Tiene salamientos, tiene brujerías, tiene maleficios, hay entierros, creen que hay un trabajo oscuro en su casa, en su hogar, en su familia. Pues hoy es domingo, 10 de mayo, maestro Juan Carlos, en vivo y en directo con nosotros los hermanos Kirlan. Abrimos nuestro número para que se comuniquen, marquen o envíen un mensaje de texto. 323-831-9323. 323-831-9323. 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Maestro Juan Carlos, suenan los teléfonos, lo dejo hoy domingo, 10 de mayo, en vivo y en directo a través de esta prestigiosa radiodifusora con la primera llamada del día. Adelante, por favor.
3: Sí, muy buenos días. ¿Con quién tengo el gusto?
5: Gabriela Solís.
3: Gabriela Solís. Fecha de nacimiento, Gabriela.
5: 27 de marzo de 1980.
3: 27 de marzo del 80. Eres del signo Aries, Gabriela. ¿Sí lo sabías o no?
5: No.
3: ¿No sabías que era del signo Aries? Bueno, entonces ponga mucha atención, Gabriela. Ponga mucha atención. Últimamente en este año ha sido una persona que ha tenido mucha inestabilidad, muy insegura, quiere hacer algo, no lo hace, empieza algo, no lo termina, ¿cierto?
5: Sí, la verdad sí. Hay veces que se me presentan muchos obstáculos y no empiezo algo y no lo termino, siempre me quedo como que a medias, algo pasa.
3: Debes de tener cuidado esto, Gabriela, porque este año va a ser un año complicado para ti, muy, muy complicado. Aquí me marca un problemita de salud y no es normal. Yo siento, percibo que ya has ido al médico, el médico te ha examinado, de pronto te han dado medicina para calmantes, te han dado medicina que para eso, para aquello, pero tampoco veo que te esté funcionando muy bien, porque no es de médico lo que vienes trayendo, lo que vienes trayendo. Tú últimamente, ¿por qué te alteras? Porque tú no puedes dormir, no puedes descansar, vives pensando en que si tu esposo te engaña, no te engaña, de hecho tú has cambiado mucho con él, él se te acerca y tú lo rechazas, o a veces de pronto, no sé si has tenido la palabra en la boca de decirle de pronto que hueles a otra mujer, hueles a perfume, hueles a esto, hueles a aquello, y te has vuelto muy intensa, le buscas mucho problema.
5: Sí, la verdad yo sí siento que me he alejado bastantito de él, y o sea, sí he presentado hace unos días ya para acá, sí he ido al médico y eso, pero pues no, al final de cuentas no sigo igual con malestar, la verdad sí me estresa mucho porque así no puedo dormir. No puedo conciliar bien el sueño.
3: Y yo te voy a decir claramente por qué no puedes dormir, Gabriela. Y quiero que tú seas, que me hables con la verdad, porque con la verdad le voy a hablar. Y por la verdad mataron a Cristo, ¿ok? Entonces voy a decirte una cosa, Gabriela, mire. Desde hace un tiempo para acá que tú conoces a un compañero de trabajo que es una persona que se ha acercado y ha sido una persona muy detallista contigo, que te lleva esto, que te lleva aquello, tú has empezado a sentir algo, tu corazón, como que empieza a sentir algo hacia él, y por eso tengo la plena seguridad que es el rechazo que tú tienes con tu esposo, porque tú ya estás viendo otros intereses, ya estás viendo otras cosas en esa otra persona, ¿sí o no? ¿O te estoy mintiendo?
5: Sí. No, sí, la verdad, sí, tienes razón. Esta personita me ha estado buscando, sí, la verdad, sí, he tenido cierto interés hacia él, pero pues la verdad lo he querido, puedes ocultar, ¿no?
3: Claro que sí, mire, voy a decirte, voy a ser claro, es una relación que no te va a convenir, una relación que no te va a funcionar muy bien esto, Gabriela. Esta persona se está valiendo de algo y se está valiendo de un medio que no es claro, un medio que no es justo, que no es correcto. Si te das cuenta, tú tienes unos hijos, tienes un esposo y tú no estás valorando ya eso. Tú ya le estás mirando los defectos a tu esposo, pero ya te estás olvidando de las cosas buenas de él, porque tu esposo ha sido una persona buena, ¿sí o no?
5: Sí, bastante bueno. Es una buena persona, es un buen padre, la verdad. Y con él no había tenido ningún tipo de problema, pues apenas que surgió esto con este compañero.
3: Voy a decirte, tú te tomaste una foto con esa otra persona. Esta otra persona está haciendo un rezo, una velación o una amarre. Por eso es que tú no puedes dormir, por eso es que tú no puedes descansar. Tú despiertas a altas horas de la noche y es pensando en esa persona, pensando en esa persona. Afortunadamente y gracias a Dios, no ha llegado a algo más fuerte, a tener una intimidad o una relación con él, porque esto siento, percibo que está empezando a surgir, esto está empezando a desbaratar tu mente, a dañar tu corazón, ¿sí o no?
5: Sí, de hecho, o sea, solamente detallitos, mensajes, llamadas, así, pero no, así como, sí, como dices, o sea, no hemos llegado a tal grado, ¿verdad?
3: Es correcto, hija de Dios. Entonces, mire, ¿qué es lo que vamos a hacer? Sí me gustaría que me visitaras cuanto antes, si puedes, hoy mismo. Mire, necesito que me traigas una botella de agua limpia. Necesito que me traigas una veladora blanca. Con eso es más que suficiente para hacer un despojo y una liberación de esa mala vibra, de esa mala energía. Porque si te tienen rezada, te tienen velada. Y es más, con esa agua te voy a hacer un vomitivo para que botes y arrojes toda esa cochinada que hay dentro de ti y que están haciendo. Y eso es lo que perturba tu paz, tu armonía, tu tranquilidad. Eso es lo que está haciendo que te alejes de tu esposo, que te alejes de tu familia, que no valores verdaderamente lo que hay. ¿Qué quiere decir? Que esta persona no es de fiar, que esta persona no es de buenos sentimientos, lo está haciendo solamente para acabar y destruir tu felicidad, y de aquí a mañana tú te quedas ni con el uno ni con el otro, ¿ok?
5: Sí, claro, entiendo.
3: Sí, estás de acuerdo, sí es el motivo, la razón de tu llamada, la preocupación, el desespero, ¿o no?
5: Sí, la verdad, todo, o sea, exactamente así tal cual me lo fue diciendo, o sea, todo concuerda, porque pues sí, sale. Es muy claro, porque pues sí, todos los problemas que he tenido, sí, ya tiene bastante tiempo, lo de mi salud, o sea, el estrés, no puedo dormir, y pues también pues la relación con esta nueva persona.
3: Claro que sí, exactamente, yo te espero en el día de hoy, agradezco tu llamada, claro, y espero que esta llamada sirva para algo en tu vida, que sirva para solucionar ese problema que tú vienes trayendo. ¿O quieres acabar y desbaratar con tu hogar, con tu familia? ¿Quiere que lo desbaraten?
5: No, claro que no. Claro que no. Y pues qué bueno que me decidí a marcar, porque pues la verdad, o sea, qué bueno que me está usted diciendo todo eso, para que también yo tome cartas en el asunto, y qué mejor que usted me ayude.
3: Claro que sí, yo te espero en el día de hoy.
4: Gracias, maestro Juan Carlos, por esa orientación. Una orientación más de parte de nosotros, los hermanos Kirlan, para esta persona que tiene problemas, que tiene dificultades. Y pues hoy, domingo 10 de mayo, en vivo y en directo, dando serenatas en muchas partes, llegando flores, serenata a su mamita. Saludo especial a la distancia, como lo dijimos a la entrada de nuestro programa. Y maestro, pues aquí estamos dando nuestro número para todas las personas que tienen problemas, que tienen dificultades. No le echen la culpa a migración, no le echen la culpa al presidente Trump, no le echen la culpa a la gasolina, no le echen la culpa al sol, al agua, al día, a la noche. No, mi querido hermano, si hay salamiento, si a usted no le rinde el dinero, si a usted no le luce, si hay enfermedades, si usted toma medicina, no le obra, si usted no encuentra el amor en su vida, su mamita está enferma, hoy domingo 10 de mayo, pues márquenos, consúltenos nuestro número para que se desengañe. Área 323-831-9323, 323-831-9323. Una vez más, mis queridos hermanos del alma, 323-831-9323. Maestro, ese es nuestro número para que la gente marque o envíe un mensaje de texto. Dígame, escríbame ahí, maestro, yo quiero que usted haga una oración por mi madre. Mi madre se llama tal y la fecha de nacimiento es tal. Escríbame, o escríbame también si quiere qué le está pasando a su mamita. Y vamos a hacer oración hoy, domingo 10 de mayo del año 2026. Área 323-831-9323, 323-831-9323. Una vez más, mis queridos hermanos del alma, 323-831-9323. Maestro, suenan los teléfonos, lo dejo con esta otra llamada. Adelante, por favor.
3: Sí, muy buenos días.
5: Sí, habla Mariana Aguilar.
3: Ok, buenos. Ok, Mariana Aguilar, fecha de nacimiento, Mariana.
5: Julio 19 de 1973.
3: 19 del 73, eres del signo Cáncer. ¿Ok?
5: Así es.
3: Bueno, ¿sí? Signo Cáncer. Aquí me aparece esto, Mariana, que tú ya has ido a visitar a algunos lugares a que te hagan limpias, a que te hagan barridas de cuerpo. Veo que eres una persona que has volteado mucho a buscar una solución a ese problema que tú vienes trayendo. Hay un problemita fuerte esto, Mariana, hay un problemita fuerte que tú no lo has podido solucionar. Aquí me marca lo que es a la altura de tu espalda, a la altura de tus hombros, y me marca una presión impresionante lo que es a la altura de tu corazón, a la altura de tu corazón, donde tú vienes sintiendo muchos piquetes. Has ido al médico a que te miren, te revisen, no te encuentran nada, absolutamente nada. Ese dolor en tu espalda, ese dolor en tu columna, ¿sí? Esto ya lleva tiempito, ¿sí o no?
5: Sí, claro. Sí, sí, es cierto.
6: Okay.
5: Por esa razón yo he buscado otras soluciones, porque médicamente no tengo nada.
6: Pero también otra cosa, mire, voy a decirte una cosa, tú me estás llamando, pero me estás llamando como por a ver, como despejar una duda o como a ver qué es lo que te digo, porque siento que tú ya has ido a muchos lugares y has perdido como la fe, has perdido como la confianza, Mariana.
5: Sí, es cierto, pero por me animé a llamarle a usted, porque le digo que yo escucho siempre su programa y con la fe de que usted me va a dar una solución.
6: Claro que sí, eres una mujer tímida, hay rencor hacia algo, hacia alguien, eres muy apática a muchas cosas, también veo que eres una persona muy solidaria, eres una persona que tiene muchos sentimientos acerca hacia tus hijos o tus sobrinos, tienes mucho carisma, mucho aprecio, muchas cosas que dar, pero desafortunadamente siento mucha tristeza en ti, siento mucha, mucha tristeza dentro de ti, las cosas no han venido funcionando muy bien. Eres del signo Cáncer, símbolo representado por el cangrejo, tu palabra clave, yo siento. Tienes que poner fuerza, energía. Aquí veo que has intentado hasta en quitarte la vida esto, Mariana. O si estoy equivocado, llámeme mentiroso. Pero sí siento, percibo que tu ánimo, tu amor por ti misma, ese deseo, esa fuerza, esa energía de vivir ya no existe dentro de ti.
5: Es cierto, pero yo estoy desesperada. Necesito que me ayude.
6: Claro, estamos para ayudar, estamos para hacer. Dígame.
5: Yo no pienso por mis hijos.
6: Ajá. Mire, ve, aquí hay un asentamiento, me marca un asentamiento lo que es a la altura de tu estómago. Hay algo que te dieron a comer, hay algo que te dieron a beber. Esto es lo que está ocasionando ese dolor en tu espalda. Esto es lo que está ocasionando esa presión a la altura de tu corazón, donde tú sientes como ciertas agujas. A veces sientes que la respiración como que se te va, como que te quieres ahogar, ¿sí o no?
5: Así es.
6: Mire,
5: lo único que hace es drogarme y ese dolor no se me quita.
6: Es correcto. Mire, voy a decirte una cosa esto, Mariana. Aquí hay algo que te dieron a tomar, hay algo que te dieron a comer. Aquí me marcan, es una vecina tuya, una vecina. Tú tuviste un problema muy fuerte con una vecina tuya. Esto hace aproximadamente por ahí unos 2 a 3 años. Y desde un tiempo para acá vienes sintiéndote mal. Y otra cosa te voy a decir, Mariana, no es solamente en el campo de la salud, porque la suerte también te la dañaron. Veo que tu esposo es una persona que trabaja, se esfuerza, se sacrifica, pero también el dinero no está rindiendo, no está luciendo en la mano de ustedes, ¿sí o no?
5: Sí, de hecho, él perdió su trabajo, nada más trabaja aquí en unos trabajitos que le caen de repente, y ya estamos desesperados.
6: Okay, mire, me va a hacer lo siguiente, Mariana, me va a hacer lo siguiente porque ya estamos cortos de tiempo. Necesito que me consiga 3 limones verdes, me va a conseguir una botella de agua mineral o de esa agua de Tehuacán que se llama, ¿okay?
5: Sí.
6: Me va a traer eso, me trae también 3 cucharadas de sal de tu casa, 3 cucharadas de sal de tu casa. Una cosa es lo que yo te he dicho por acá, por nuestro programa y por teléfono, a otra cosa lo que tú veas. Yo te voy a mostrar es con hechos más, no con palabras. Quiero decirte que si eres víctima de una brujería, de un daño, una maldad, y es una vecina tuya que te lo hizo, porque tuviste un problema fuerte con una persona muy cercana y tú lo sabes, y sabes de quién me estoy refiriendo. Pero yo te voy a mostrar y te voy a probar, y te voy a decir quién es y ella por qué lo hizo, ¿sí? Pero necesito que tú me traigas esos materiales, vamos a hacer un vomitivo, vamos a expulsar todo eso que hay. Tenga la plena seguridad que tan pronto saquemos ese cochinero, esa porquería, ese daño, esa maldad, tú te vas a sentir la mujer más feliz del mundo, te vas a sentir descansada, vas a sentir que te quieres comer el mundo a pedacitos, alegre, feliz, ¿ok? Y lo vamos a lograr.
5: Sí, de verdad.
6: Te voy a decir otra cosa, Mariana. Te voy a decir quién te hizo el daño, pero no para que tomes venganza. No para que tomes venganza, ¿ok?
5: Sí, muchísimas gracias.
6: Que Dios me la bendiga. Que Dios me la bendiga. Gracias por tu llamada. Mire, maestro Santiago, caras vemos, corazones no sabemos. Hoy aquella persona que le amaba, que le quería, hoy es el peor enemigo de esa persona.
7: Caras vemos, corazones no sabemos, maestro Juan Carlos. Así como usted lo dice, como usted lo ha planteado. Y como también lo ha dicho, que no hay cuña que más apriete que la del mismo palo, porque el peor enemigo, personas que le desean el mal, las personas que le tienen envidia, coraje, odio, resentimiento, son, hay veces, de la misma familia. parientes ahí cercanos, el vecino también, muchas veces, maestro, salan, entierran, le tiran sal, cáscaras de huevo, hemos encontrado entierros. Si usted siente que me le han dado un bebedizo, un tomizo, siente que me lo han rezado, me lo han velado, le han tomado una foto, recuerde que todo problema tiene solución, toda enfermedad tiene curación con nosotros, los hermanos Kirlan. Llame.
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7: Y recuerden, hermanos, que pueden mandar un mensaje de texto con la foto de su mano derecha. Tómele una foto a su mano derecha y vamos a mirar la línea del amor, la línea de la salud, la línea del dinero. Vamos a mirar de dónde viene, para dónde va, por qué fracasa en sus negocios. Tómele la foto a su mano y me la va a enviar en un mensaje de texto a nuestro número
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7: Pida una oración, pida un consejo, pida una orientación o en lo posible, visítenos, consultemos. Si usted tiene un mal, tiene un daño, se lo vamos a retirar y le vamos a decir el nombre de la persona que no lo quiere ver bien, que le ha hecho un trabajo de maldad o de brujería.
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7: Maestro Juan Carlos, ese es nuestro número.
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7: Que le despertemos a la vida, porque este año 2026 avanza, avanza, avanza a pasos agigantados. Maestro, lo dejo con esta otra llamada. Adelante, por favor.
3: Sí, muy buenos días.
9: Sí, buenos días.
3: ¿Con quién tengo el gusto?
9: Teresa López.
3: Teresa. Teresa López. Fecha de nacimiento, Teresa.
9: Septiembre
3: 5
9: del
3: 1981. Septiembre 5 del 81. Eres del signo Virgo, Teresa.
9: ¿Quién?
3: Signo Virgo. Dígame una cosa, Teresa. ¿Tú ya has visitado algún lugar a que le hagan limpias, a que le hagan barridas de cuerpo?
9: Sí, la verdad, sí, he visitado a algunos, pero no veo nada de cambio con los males que yo he estado sintiendo.
3: Ajá.
9: La verdad, he escuchado, escuché aquí y me... Dije, bueno, voy a llamar para ver un cambio ahorita aquí con usted.
3: Mire, voy a decirte una cosa, Teresa, me dice Teresa, tú eres del signo Virgo. Teresa, tú no tienes ninguna brujería, tú no tienes nada. Lo que pasa es que tú eres muy sensible, ¿sí? Un familiar dice algo y ya te sientes mal. Te deprimes completamente, ¿sí? Entonces empiezas a pensar y a pensar, no duermes, no descansas, ¿sí? Te miran de alguna forma y ya tú dices que es que te están mirando mal, porque ¿es así o no es así?
9: Ajá, sí.
3: Eso, tú no tienes daño, tú no tienes maldad, tú no tienes brujería. Si tú quieres seguir pagando a que le hagan limpias barridas de cuerpo, si quieres ir por allá a que te digan que estás mal, que te tienen embrujada, hágalo. Pero ¿qué has visto? ¿Qué resultado has visto a través de eso, Teresa?
9: No, pues mire, la verdad yo no he visto nada, les digo, pues no, busco y la verdad lo único que me sacan ahora sí es mi dinero, tanto que me cuesta para ganármelo y la verdad, nada más, no veo resultados de lo que me dicen.
3: Lógico que va a haber resultados. ¿Qué va a haber resultados, Teresa, si tú no tienes un daño de maldad? ¿Qué vas a ver resultados si tú no tienes una brujería? Aquí yo no veo brujería, no veo daño, no veo maldad, ¿sí? ¿Qué es lo que pasa? Y vuelvo y te repito. Tú misma te das cuenta, tu familia o un hijo o algo te dice algo y tú de una vez te afliges como que si te fueras a morir. ¿Sí?
9: Sí, la verdad sí, pues aquí me dice mi hijo.
3: Es más, mire, voy a decir, están reunidos ahí en la mesa comiendo, a ver, dígame y llámeme mentiroso. Le van a servir un plato de comida y te voltean a mirar y tú dices que ya te están mirando mal, que es que te están cobrando ese plato de comida, ¿sí o no?
9: Sí, la verdad sí.
3: Entonces, Teresa, deja las cosas en calma, deja las cosas. Si quieres venir conmigo para equilibrar tu energía, para valorizar, para llenarte de buena vibra, buena energía, para de una vez canalizar esa energía, que tú estés bien y que logres comprender a tu familia, puedes venir conmigo, pero no es para un trabajo de brujería ni nada de esas cosas, porque no tiene eso, ¿ok?
9: Ah, ok.
6: Si tú quieres seguir buscando por allá y que le quiten el dinero, pues siga yendo por allá, ¿ok?
9: No, pues ahora sí que iría con usted para ver mi buena vibra, ahora sí, como dice.
6: Eso, llévate bien con tu familia, eso no te pongas a pensar que es que me miraron mal, que me están cobrando, que me están quitando, que esto, ¿ok?
9: Ok.
6: Bueno, Teresa, gracias por tu llamada, que Dios te bendiga. Maestro, repita nuevamente el número de teléfono para que a través de nuestra línea psíquica aquellas personas que nos están escuchando en ese momento, que pueden seguir marcando, pueden seguir insistiendo.
7: 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Ese es nuestro número para que se comuniquen aquí en vivo y en directo con el maestro Juan Carlos. 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Maestro Juan Carlos, suenan los teléfonos, lo dejo hoy domingo, 10 de mayo, en vivo y en directo a través de esta prestigiosa radiodifusora con la primera llamada del día. Adelante, por favor.
6: Sí, buenos días.
10: Sí, buenos días.
6: Buenos días, hija de Dios. ¿Con quién tengo el gusto?
10: Monserrat Fernández.
6: Monserrat. Monserrat, ok. Fecha de nacimiento, Monserrat, por favor.
10: Enero 13 del 64,
6: signo Capricornio. Bueno, Monserrat, rápidamente, porque ya estamos cortos de tiempo. Dígame una cosa, tú quieres saber acerca de tu suerte, quieres saber a ver cómo le va a ir en este año, qué está pasando, qué está sucediendo, ¿no?
10: Sí, más que nada es eso, porque últimamente, pues, la verdad, a mí me estaba yendo muy bien. Y de buenas a primeras, la verdad, pues todo se me está viniendo abajo. Ya no veo, o sea, no tengo dinero, mi trabajo, pues ya esto es normal en él, hay muchos problemas. Entonces, más bien es lo que quiero saber, qué me depara
6: okay,
10: este año.
6: Hija de Dios. Vamos a mirar y vamos a visualizar qué es lo que está pasando, qué es lo que está sucediendo. Una cosa, no te preocupes, no hay salamiento, no hay nada, no hay hechizo, no hay brujería. Aquí okay. Lo que está pasando es por un mal momento, está pasando por un mal momento, que es lo que está ocasionando esto, pero algunos alegatos, algunas discusiones es a través de lo mismo que pasa, es a través de lo mismo que está sucediendo, hija de Dios, pero no te preocupes porque no ve un salamiento, no veo un daño, no veo una maldad, ¿sí? Lo que sí me gustaría que vas a cambiar en tu casa, vas a limpiar tu casa, vas a barrer bien, a cambiar esos asientos, páselos de un lado, páselos para otro, retira todos esos zapatos viejos que tienes por ahí que ya ni utilizas, ropa vieja que tienes por ahí. Vamos a transmutar esa energía que se está acumulando y qué es lo que te está deteniendo, ¿ok? Porque tú eres de las personas que usas unos zapatos y dices, no, esto ya me sirven para otro tiempo y los guardo y los mete por allá debajo de la cama o los guarda por allá y mantiene un poco, ¿no?, de cosas por ahí tiradas, ¿no?
10: Sí, es verdad, maestro.
6: Sí, o si te estoy mintiendo, pues dígame de una vez esto.
10: No, sí, es verdad.
6: Okay, entonces saca todo eso que está deteniendo el tiempo, que no te deja tener la prosperidad, que no te deja tener la estabilidad, ¿ok, Monserrat? Si fuera para decir, como dicen otras partes, que es que fui y me quitaron dinero y que para sacarme dinero, pues te diría, estás mal, estás embrujada, no. Y si te han dicho, tú has ido a otro lugar, que te hayan dicho que estás mal y que estás salada y que te hicieron un daño, un mal, si quieres ir a hacerte una limpia o que te quiten el dinero, hágalo. Pero no tienes un daño, no tienes una maldad. Lo único, renueva tu casa, saca todo eso que tienes por ahí guardado, ropa vieja, zapatos viejos, eso, incluso asientos que de pronto ni los utilicen, y tira todo eso, ¿ok? Para renovar nuevamente tu energía, porque tú eres una mujer que eres capaz y todo, pero sí se ha detenido el tiempo a tu paso, pero es a raíz de lo mismo, ¿ok?
10: Ok, maestro, muchísimas gracias.
6: No, con todo gusto, hija de Dios, pues de todas maneras, pues esto, ahí estamos en contacto y gracias por tu llamada, ¿ok?
10: Sí, muchísimas gracias, maestro.
7: Maestro Juan Carlos, estamos llegando a la parte final de nuestro programa. Recuerden, hermanos, que pueden seguir marcando, pueden seguir insistiendo, pueden mandar un mensaje de texto, recuerden, pueden marcar o puede enviar un mensaje de texto al 323-831-9323, 323-831-9323 y reciba una orientación completamente gratis. Área 323-831-9323, 323-831-9323. Maestro, lo dejo para que usted haga nuestra despedida.
3: Mis queridos hermanos del alma, mi bella familia, gracias por estos minutos que me han brindado y que he estado con ustedes. Y no olviden, sean felices. El Grupo Internacional Kirlan les dice, y que un ángel, guardián y poderoso, ilumine el camino de sus vidas. Que Dios le bendiga y Él me bendiga. Hasta pronto.
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15: Reciban un cordial saludo de mi parte. Soy el hermano William en su programa La Mano de Dios, con curaciones y soluciones. Este programa va dirigido a todas las personas que están pasando por un mal momento, las personas que están tristes, las personas que están enfermas. Aquí, en La Mano de Dios, por medio de oración y por medio de su fe, le estamos recuperando la salud al enfermo, le estamos recuperando la felicidad a todas las personas que estén tristes. Si usted, mi querido hermano, está sufriendo de una enfermedad extraña, usted está yendo al médico, usted se está tomando la medicina, pero usted no ve esos resultados, no ve esos cambios, no ve esa mejoría, mi querido hermano, usted se puede comunicar con nosotros y aquí le vamos a ayudar de la mano de Dios. Si usted, mi querido hermano, que está sufriendo de ansiedad, de depresión, de estrés, de desespero, no encuentra paz, no encuentra tranquilidad, se puede comunicar con nosotros aquí en La Mano de Dios, con curaciones y soluciones. 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Tenemos una llamada. ¿Con quién tengo el gusto?
16: Mi nombre es Vanessa Trejos.
15: Vanessa Trejos, muchas gracias por comunicarse a La Mano de Dios, con curaciones y soluciones. Proporcióname, por favor, tu fecha de nacimiento, Vanessa.
16: Nací el 20 de diciembre de 1985.
15: Diciembre 20 de 1985, usted pertenece al signo de Sagitario. Las personas nacidas bajo este signo son personas optimistas, personas aventureras, curiosos y son personas muy honestas. Su metal es el estaño. El estaño simboliza la flexibilidad y la adaptabilidad. Su color es el color púrpura. El color púrpura evoca la espiritualidad y la calma. Y su número de la suerte, según su fecha de nacimiento y según la numerología Vanessa, es el número 3, que se relaciona con la creatividad y la expresión. Aquí estoy realizando su carta astral y por medio de su carta astral me logro dar cuenta de que últimamente se le han venido presentando muchos problemas en su hogar, en su familia. Yo veo que no pueden ser felices, que no encuentran la paz, que ustedes viven como perros y gatos. Y aparte de eso, me logro dar cuenta que en uno de sus hijos la salud se ha empezado a deteriorar de repente y ha sido que se empieza a deteriorar muy rápido la salud, ¿sí? Sale de una enfermedad y termina en otra enfermedad. Yo quiero que me platique un poco, por favor, de su caso.
16: Sí, en efecto, yo la verdad es que siento que me hicieron algún trabajo de brujería o algo así a mí y a mi familia, porque la verdad es que no somos felices, no podemos estar en paz. Mi hija siempre está enferma, siempre está con mareos, con males estomacales, vomita. Apenas hace un año que empezó a arreglar y la verdad es que ella se pone muy mal.
15: Dios mío bendito. Mire, hija, yo aquí claramente me logro dar cuenta que ahí donde ustedes viven, que ahí donde ustedes están, hay algo malo. Hay una energía negativa, hay algo muy fuerte que los está perjudicando. Yo quiero que usted, por favor, salga al jardín de su casa y busque una planta que es una lengua de suegra. Esa planta a usted se la regalaron. Esa planta tiene una maceta de color café. Quiero que vaya y la cheque.
16: A ver, permítame.
15: Usted me va a decir si esa planta es como yo se lo he dicho o si no es así, por favor. Si me estoy equivocando, me lo hace saber.
16: No, sí, es una maceta café y es una planta que me regalaron. Me la regaló
15: Juanita, le regaló esa planta.
16: Así es, Juanita, compañera del trabajo.
15: Una compañera del trabajo. ¿Usted había notado desde que usted tiene esa planta en su hogar, usted empezó a tener estos problemas, empezó a tener estas dificultades, tanta envidia, tantos problemas, y la salud de su hija en especial se empezó a deteriorar? ¿Había usted notado eso o no, Vanessa?
16: Lo noté a partir de que ella y yo nos distanciamos. O sea, éramos muy, muy amigas y de repente nos distanciamos y ella me regaló esa maceta. Y fue cuando yo empecé a tener muchos problemas y la verdad es que esa niña se enferma y se enferma y se enferma. Donde la lleve, no le funciona ningún tipo de tratamiento.
15: Ya usted la lleva al médico, pero los tratamientos no le funcionan para nada, la medicina no le está funcionando.
16: Así es.
15: Ok, ¿y usted por qué no había tirado esa maceta si desconfiaba de esta persona?
16: No la había tirado porque la verdad es que no la relacionaba. No la relacionaba con el problema que me estaba pasando.
15: No le voy a pedir que saque la tierra de esa maceta y que usted empiece a revisar, porque yo veo que ahí en esa planta hay algo fuerte, es algo negativo, y no quiero que a usted le vaya a pasar algo malo. Yo veo que aquí esta mujer realmente se sintió traicionada por un problema en su trabajo. ¿Sí recuerda usted eso?
16: Sí.
15: Y esta persona le quiere hacer daño por medio de la persona que usted más ama en su vida, que es su hija. Entonces, hermanita, yo le voy a ayudar con esto. Yo quiero que usted, por favor, me traiga esa maceta. Me va a traer esa maceta, una sábana, me va a traer una botella de agua de un litro y una bolsa negra. Yo le voy a ayudar a checar qué es lo que hay ahí, ¿de acuerdo?
16: Está bien.
15: Perfecto, le voy a pedir a mi asistente que la tenga usted en la línea, que agarre la línea y él le va a indicar qué es lo que necesitamos y cuándo la voy a atender. ¿Está bien?
16: Sí, por supuesto. Muchas gracias.
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17: Hace aproximadamente un mes yo vine porque estaba mal sentimentalmente y aparte tenía problemas en mi cara, en mi estómago y no me iba muy bien. Pero aquí el maestro me ayudó y ahorita me va muy bien en lo sentimental y pues le doy gracias a él que Dios y la Santísima Trinidad me ha ayudado y los invita a que vengan a visitarlo. 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
15: Si estas personas pudieron recibir esta ayuda, si estas personas vieron los resultados, ¿usted por qué no lo puede hacer? Si usted me visita con fe, si usted cree en Dios y quiere salir adelante, visíteme y yo le prometo que le voy a dar resultados. Cuando usted vea estos hermosos resultados, estos cambios en su vida, me va a pagar con su testimonio, para que estos testimonios sean escuchados por toda esta audiencia, para todas las personas que nos están escuchando, porque estos programas van dirigidos directamente a las personas que están sufriendo por una enfermedad, para las personas que están desahuciadas, porque se han tomado la medicina, porque han visitado un lugar, han visitado otro, pero no han podido ver resultados. Este programa está dirigido a todas esas personas. Está dirigido también a las personas que están perdiendo su pareja, que quieren recuperarla, que no quieren perder el hogar, que no quieren permitir que se destruya completamente. Aquí, en la mano de Dios, le vamos a ayudar. También lo estamos dirigiendo a las personas que juegan y nunca ganan, que tienen muy mala suerte. Personas que se proponen un proyecto pero no lo pueden sacar adelante, por mejor que hacen las cosas. Aquí, hermano, nosotros le vamos a ayudar a cambiar completamente su suerte, a cambiar completamente su vida. 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Tenemos una llamada. ¿Con quien tengo el gusto?
19: Con Santiago Mendoza.
15: Hola, Santiago, Dios y la Virgen me lo bendiga. Santiago, proporcióneme por favor su fecha de nacimiento, es tan amable.
19: Sí, yo soy del 15 de octubre de 1977.
15: 15 de octubre de 1977, usted pertenece, Santiago, al signo zodiacal de Libra. Las personas nacidas bajo este signo son personas equilibradas, personas sociables, diplomáticos, y son personas que aprecian mucho la naturaleza. Su metal es el cobre, que simboliza la comunicación y la conexión. Su color es el color verde, que evoca la paz y la armonía. Y su número de la suerte es el número 6, según su fecha de nacimiento y la numerología. Aquí estoy realizando su carta astral, Santiago, y por medio de su carta astral me logro dar cuenta de que últimamente su vida ha tomado un cambio radical. Han llegado a su vida vicios que usted no tenía. Veo que últimamente usted se está refugiando y se está hundiendo en el alcohol. Veo que el dinero no le rinde. Veo soledad y también veo traición. Veo una traición. Yo quiero que me platique un poco de su caso, por favor.
19: Pues sí, efectivamente, mi mejor amigo, cualquiera mi mejor amigo,
15: ¿sí?,
19: se fue con mi la que era mi mujer. Sí, debido a eso, pues yo caí en depresión, empecé a tener muchos problemas y pues me hundí en el alcoholismo. De hecho, sí, estoy pasando por esa situación del alcohol.
15: ¿Cuánto tiempo lleva usted con eso, con ese problema?
19: Mire, ya llevo más de medio año, ¿sí? Ya casi le pego al año y es una situación que ni yo no puedo remediar por más que yo quiera.
15: Okay. ¿Cuál es el nombre de su amigo?
19: Él se llama Antonio.
15: Antonio. Mire, yo le voy a ser muy honesto y muy sincero, no quiero que vaya usted a tener problemas, peleas ni discusiones, ¿verdad? Pero sí es importante que usted sepa que quién le hace el mal y de quién debe de cuidarse, ¿cierto?
19: Sí.
15: Mire, Antonio entraba a su casa, porque era su mejor amigo. Entraba a su casa, comía en su mesa, comía con su familia, ¿cierto? Y esta persona... Esta persona lo traicionó completamente. ¿Por qué? Porque se llevó su esposa, se llevó sus hijos y lo dejó solo en su casa. ¿Sí o no?
19: Sí, tristemente esa es la verdad.
15: ¿Cierto? Lamentablemente, este señor, él buscó un brujo de manto negro para alejarlo completamente a usted, para que usted tomara los vicios del alcohol, para que usted el dinero no le rindiera, para que usted tomara diferentes decisiones, pero malas decisiones. Y esas decisiones lo llevaron a que usted acabara completamente la relación con su esposa. Porque debido al alcohol, fue que ella se empezó a alejar de usted y se empezó a acabar completamente la relación, ¿sí o no?
19: Sí, sí, la verdad, este fue el motivo. Ella ya no me soportaba por esta situación.
15: Mire, Santiago, yo aquí claramente por medio de esta carta astral me logro dar cuenta y por medio del estudio que estoy haciendo, estoy abriendo su campo espiritual y yo veo que ahí donde usted vive hay maldad, ¿sí? Yo quiero que usted se vaya a la parte de atrás de su casa, en su jardín, ¿sí? Usted ahí tiene un jardín chico en la parte de atrás y ahí hay una planta, esa planta es una sábila. Y al lado de la sábila, al lado derecho de la sábila, quiero que busque, no está muy profundo, excave, ahí usted va a encontrar algo que le va a llamar mucho la atención. Yo quiero que vaya inmediatamente y me diga qué es, por favor.
19: A ver, voy para allá, permítame.
15: ¿Ya está?
19: Ok, permítame, sí, ya estoy ahí, permítame. Déjeme.
15: Simplemente con la mera mano usted iba a encontrar.
19: A ver, sí, mire, estoy sacando una botella.
15: ¿Una botella grande?
19: No, es una botella de esas pequeñas, de las que nos dan cuando vamos en el camión o cuando vamos a algún hotel.
15: ¿Tiene licor dentro o qué tiene dentro?
19: Pues yo veo un líquido turbio, Es preocupante, es que veo ahí como una imagen de los que utilizan los...
15: ¿Una santa muerte?
19: Muerte, así es correcto.
15: Dios mío bendito, Santiago, ahí está el mal. Ahí está el mal, ahí está el daño que le están haciendo y la causa y el motivo por qué esa persona se alejó de su vida y se acabó completamente su hogar. Yo quiero que usted me traiga eso para mi consultorio. Yo lo voy a dejar en la línea con mi asistente y él le va a indicar la hora en la que lo voy a recibir, ¿de acuerdo?
19: Sí, estoy de acuerdo.
15: Perfecto, Dios y la Virgen me lo bendiga. Nos vemos al rato.
19: Sí, muchísimas gracias.
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1: 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Tenemos un oyente en línea. ¿Con quién tengo el gusto?
2: Hola, soy Gonzalo Ábalos.
1: Gonzalo, Dios y la Virgen me lo bendiga. Gonzalo, ¿me puede proporcionar por favor su fecha de nacimiento, es tan amable?
2: Claro, yo soy del 29 de septiembre de 1986.
1: Septiembre 29 de 1986. Usted pertenece al signo de Libra. Las personas nacidas bajo este signo son personas equilibradas, personas sociables, diplomáticos. Su metal es el cobre, que simboliza la comunicación y la conexión. Su color es el color verde, que evoca la paz y la armonía. Y su número de la suerte, según su fecha de nacimiento y la numerología, es el número 6, que simboliza el equilibrio y el amor. Mire, aquí estoy realizando su carta astral y por medio de su carta astral, Gonzalo, me logro dar cuenta de que su vida ha tomado un cambio radical, algo inesperado. Algo que, o sea, su vida ha cambiado del cielo a la tierra, ¿cierto?
2: Es muy cierto, sí, es muy cierto, la verdad.
1: Sí. Présteme atención a lo que le voy a decir, Gonzalo. No me diga nada, yo le voy a decir todo lo que puedo ver en la carta astral, ¿está bien?
2: Sí.
1: Mire, yo aquí claramente me puedo dar cuenta que usted tenía esposa, que usted tenía su negocio, que usted tenía su dinerito, tenía sus ahorros, ¿sí? Y que tenía usted muy buena salud, ¿cierto? Ahora su

0: vida es completamente diferente. Su vida es completamente diferente. Ya usted permanece constantemente enfermo, ¿sí? Lamentablemente el dinero se le ha ido como agua entre sus manos. Su esposa se alejó de su lado. Perdió usted su negocio.
1: Es correcto.
0: O sea, su vida cambió completamente, Gonzalo, ¿sí? Aquí yo lo que puedo ver realmente, hermano, es que usted cometió un error muy grande. Usted cometió un error muy grande porque aquí yo veo infidelidad. Yo veo que usted le fue infiel a su esposa. Yo veo que ella también se dio cuenta de esa infidelidad y se alejó de su vida, ¿cierto?
1: Es totalmente cierto.
0: Usted pensó que podía continuar su vida así, que usted podía seguir siendo el mismo hombre exitoso, pero lamentablemente la vida le dio una sorpresa porque su vida cambió completamente. Yo quiero que usted me platique un poco de su caso, por favor.
1: Sí, la verdad es que como usted bien lo comenta, yo tenía todo, realmente todo lo que un hombre puede pedir, pero
0: ¿Sí?
1: pues yo andaba de mujeriego, andaba de fiesta, andaba pues haciendo las cosas mal, ¿verdad? Entonces un
0: Sí.
1: día mi esposa se dio cuenta de esto y ahí todo empezó a cambiar. Desde ahí todo se fue en picada, desde el negocio, el dinero, mi salud, tal y usted, así como usted me lo está diciendo, así me fueron pasando las cosas. Y la verdad yo ahorita en este momento yo ya estoy muy desesperado, ya no sé qué hacer y por eso recurro a ustedes porque sé que me pueden ayudar.
0: Claro que sí, Gonzalo. Mire, usted nos está buscando una ayuda y una ayuda a la que yo le voy a dar, ¿de acuerdo? Mire, Gonzalo, usted recuerda a esa mujer, Maribel se llama la mujer con la que se dio cuenta su mujer que usted estaba saliendo, ¿verdad?
1: Así, así es su nombre, exactamente.
0: Mire, esa mujer lamentablemente se obsesionó con usted y ella decidió hacerle trabajos de brujería y de hechicería para alejarlo de su esposa, para que usted no pudiera vivir con ella. ¿Qué pasa? Usted se alejó de ella, pero usted después de terminar la relación con su esposa y usted seguir viviendo solo, usted lamentablemente siguió de mujeriego, buscó otra mujer, no se fue con Maribel, que era lo que ella quería. Ella pensaba que alejándolo usted de su esposa, usted inmediatamente se iba a ir detrás de ella, y así no fue. Lamentablemente, usted se fue con otras mujeres, siguió usted saliendo con una, con otra mujer, porque usted estaba, pues digamos lo que disfrutando de su soltería, ¿verdad? Y esta mujer, con rabia, con odio, con resentimiento, decidió seguirlo trabajando. Hoy en día, esta mujer le ha hecho perder todo. Y le estoy diciendo el nombre, ¿sí? De la persona que le está haciendo el daño, pero no para que usted vaya a hacerle daño, ni para que usted vaya a pelear con ella, ¿cierto? Es para que usted se cuide. ¿De acuerdo?
1: Perfectísimo, sí, está muy bien. Muchas
0: Mire,
1: gracias.
0: por lo que puedo escuchar, yo veo que usted está en el freeway, ¿cierto? Usted está en carretera en este momento, ¿verdad?
1: Sí, así es.
0: Muy bien, mire, Gonzalo, yo le voy a ayudar con esto, no le voy a hacer perder más tiempo ahí. Yo lo voy a dejar en línea con mi asistente va a tomar su llamada y le va a indicar qué día me va a venir a verme y qué es lo que usted me va a traer, ¿de acuerdo?
1: Perfectísimo, yo así lo hago. Muchísimas gracias.
0: Perfecto, muchas gracias a usted por comunicarse y por confiar en nosotros. Dios y la Virgen me lo bendiga.
1: Muchas gracias.
0: 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Hasta nuestro próximo programa. Dios y la Virgen me los bendiga.
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0: Yo soy el hermano William. Y vengo aquí para poder darle una consulta totalmente gratis por medio de herramientas esotéricas como la astrología, la numerología, el tarot y muchas más técnicas que tengo para compartir con ustedes. Recuerden, mis queridos hermanos, que no podemos dejar para mañana lo que podemos hacer hoy. Si hoy han puesto o han ustedes escuchado esta sintonía y esta sintonía ha llegado a sus oídos, hermano, es para que ustedes paren de sufrir, para que ustedes saquen esa mala energía de su vida, de sus hijos, de su esposo, de su esposa, y puedan gozar de paz y de tranquilidad. Hay muchos hombres que están apagados en la parte sexual. Hay muchas mujeres que no pueden ser felices porque no pueden tener un hijo, porque no pueden conformar su hogar. Aquí nosotros le hemos dado esa solución a muchos hombres y a muchas mujeres que nos han visitado. Usted no va a ser la excepción. Si usted me visita con fe, si usted cree en Dios, si usted, mi querido hermano, busca esta ayuda, yo se la voy a entregar por medio de oración y por medio de su fe, y lo vamos a hacer con elementos de nuestra madre naturaleza, naturalmente. 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Tenemos una llamada. ¿Con quien tengo el gusto?
6: Hola, soy Vanessa Pineda.
0: Hola, Vanessa. Dios y la Virgen me la bendiga. Proporcióneme, por favor, su fecha de nacimiento, es tan amable.
6: 30 de mayo de 1987.
0: Vanessa Pineda, 30 de mayo de 1987. Vanessa, usted pertenece al signo zodiacal de Géminis. Las personas nacidas bajo este signo son personas comunicativas, personas muchas veces curiosos, adaptables, intelectuales. Su metal es el mercurio, que simboliza la comunicación y la versatilidad. Su color es el color amarillo, que evoca la alegría y la frescura. Y su número de la suerte, según su fecha de nacimiento y la numerología, es el número 5, que representa la libertad y la aventura. Mire, aquí estoy realizando su carta astral y yo veo que usted tiene una preocupación porque usted no quiere perder a esa persona con la que usted convive. ¿Cierto, Vanessa? Aquí claramente me puedo dar cuenta de que esta persona que comparte con usted... ¿Me está escuchando, verdad, Vanessa?
6: Sí, claro que sí, yo estoy escuchando.
0: Ok, muy bien. Esta persona que comparte con usted, últimamente ha cambiado mucho con usted, su marido. Ya no la ve con los mismos ojos, ¿sí? Yo veo, lo que puedo ver aquí en la carta astral, que ya no la abraza, ya no la besa igual, ¿sí? No la trata de la misma manera, ¿sí o no?
6: Ay. Sí, así es. Lo que pasa es que sí tengo como mucha sospecha de que como que él me engaña, pues como que yo siento o pienso que él está con alguien más, porque pues la verdad ya no tenemos como intimidad, él ya no se me acerca y la verdad yo veo mucho rechazo por parte de él.
0: Claro que sí, Vanessa. Vanessa, saliendo del tema, escucho bastante ruido. ¿En qué lugar está usted en este momento?
6: Lo que pasa es que salí de mi casa para que mi esposo pues no escuchara.
0: Ah, ok, perfecto. Mire, Vanessa, yo le voy a quitar esa preocupación ahora en esta llamada, ¿cierto? Aquí lo que puedo ver por medio de la carta astral, no veo que él... O sea, yo sí veo que él últimamente se ha estado arreglando, ¿sí? Se está arreglando bien,
6: se
0: peina,
6: se arregla,
0: se baña,
6: mucho,
0: ¿cierto?
6: Sale mucho también de la casa.
0: Pero lo que yo puedo ver aquí, Vanessa, y créame que es la verdad, yo no veo que la esté engañando con otra mujer, ¿sí? No veo brujería, no veo hechicería, no veo, o sea, no veo trabajos de magia negra, para que esté tranquila, ¿de acuerdo?
6: Ah, okay, sí, está muy bien. No sabe entonces qué es lo que pasa, porque pues la verdad esta situación a mí me tiene como ya muy cansada.
0: Mire, lo que yo puedo ver aquí es que en él se han venido presentando diferentes cambios en sus pensamientos, ¿sí? Y lo que lo está afectando a él es la rutina diaria, el trabajo, el hogar y así sucesivamente, ¿cierto? Es importante tanto para usted como para él que salgan a compartir, ¿sí? Que salgan a un parque, que salgan a Disney, que vayan a compartir a diferentes lugares, ¿sí? ¿Para qué? Para que salgan de esta rutina diaria, que usted siempre se ponga bonita, que usted se levante, se bañe, se arregle y siempre esté bonita, para que él la siga viendo con los mismos ojos y no estén siempre en esa misma rutina. Es muy importante aquí no dejar que se pierda el amor, ¿cierto?
6: Okay.
0: Yo aquí en mi consultorio tengo unas esencias muy buenas para poder fortalecer el amor por medio de oración, ¿sí?
6: Muy bien, entonces tendría que ir para que me las venda, me las dé, no sé.
0: Claro que sí. No, yo no se las voy a vender, yo se las voy a dar. Y cuando usted vea los cambios en su esposo, en su hogar, en su familia, y tanto en usted, usted se compromete conmigo a darme su testimonio y yo me comprometo con usted a ayudarle a solucionar ese problema y a que usted esté más tranquila y se vaya esa incertidumbre y esas dudas. ¿Estamos de acuerdo?
6: Sí, está muy bien. Muchísimas gracias.
0: Perfecto. Dios y la Virgen me la bendiga. Nosotros aquí estamos para ayudarle. Yo le voy a dejar en la línea para que mi asistente tome la línea y él le va a indicar qué día usted me va a visitar. Si puede venir con su esposo, mucho mejor, ¿cierto? Porque no quiero que... No vamos a someter a nadie a vivir con alguien que no quiere, ¿sí? Simplemente vamos a tener una charla, vamos a tener un par de consejos para tomar, pues, un buen comienzo, ¿sí? Cambiar completamente su vida.
6: Muchas gracias, te agradezco.
0: 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Vamos a ayudarle a recuperar la fe al escéptico, a las personas que ya no creen, las personas que simplemente piensan que están pasando por una mala racha y que muchas veces están siendo víctimas de alumbrados con muy malas intenciones o de trabajos mucho más fuertes. 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
0: Le doy gracias a las personas que nos han dado su testimonio, porque yo sé que estas personas nos pueden estar escuchando en este momento, y estas personas nos han dado ese testimonio, un testimonio de fe y un esfuerzo que ellos han realizado para poder cambiar completamente su vida, para mejorar su salud. En este momento pido a Dios para que se iluminen por medio de los astros, para que puedan comunicarse, para que puedan recibir esta ayuda profesional y puedan lograr sus metas, que ustedes puedan brillar con su propia luz, que ustedes puedan recibir el éxito, que ustedes puedan salir adelante. 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Si llegaron problemas físicos inexplicables a su familia, que le empezó a doler la piernita, que le empezó a doler la rodilla, la espalda, que le tiene como un tipo de ardor, inflamación en su panza, ¿cierto? Que se levanta con su boca amarga, reseca, y siente mareos frecuentemente, y como si no pudiera respirar, esa fatiga extraña, usted puede consultar. 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Me indican que tenemos una llamada. ¿Con quién tengo el gusto?
9: Con Marta Solís.
0: Marta Solís, gracias por llamar, doña Marta. Proporcióneme, por favor, su fecha de nacimiento, es tan amable.
9: El 2 de noviembre de 1966.
0: 2 de noviembre de 1966, ¿verdad?
9: Sí.
0: 1966, perfecto. 59 añitos, ¿verdad? Mire, sí. Su signo es Escorpio, ¿sí? Las personas nacidas bajo este signo son personas intensas, personas emocionales, personas misteriosas, personas leales, ¿sí? Su metal es el hierro, que simboliza la fuerza y la determinación. Su color es el color rojo, que evoca el poder y el misterio. Y su número de la suerte, según su fecha de nacimiento, según la numerología, es el número 8. El número 8, señora Marta, representa el poder, la ambición y el éxito. Aquí estoy realizando su carta astral y por medio de su carta astral me logro dar cuenta de que últimamente usted se ha venido sintiendo mal de salud, ¿sí?
9: Sí.
0: Yo sé que muchas veces a una persona nacida del 66 le empieza un dolor de espalda que puede ser algo común, pero este dolor que está sintiendo usted en la parte de atrás de su cuerpo es un dolor muy fuerte, algo inexplicable, ¿cierto? ¿Por qué? Porque usted cada día se está quedando así como encorvada, como si no se pudiera enderezar, ¿verdad? Yo quiero que usted me platique, por favor, un poco de su caso, señora Marta.
9: Pues sí, en realidad lo que usted me está diciendo, no sé cómo le haga a usted para atinarle a lo que yo siento. Pues sí, yo tengo mucho problema con mi espalda. Tengo ese dolor muy fuerte, ya tiene mucho tiempo en la espalda baja.
0: Okay,
9: me dan
0: ¿y ya fue al médico?
9: Calambres muy fuertes en las madrugadas. Además me preocupa muchísimo un dolor que me recorre desde la espina dorsal hasta la cabeza. Ya
0: okay,
9: he ido
0: doña
9: a los
0: Marta.
9: Doctores.
0: Sí. Okay. Eso le iba a preguntar, que si ya había ido al doctor.
9: Ya, ya he ido a pastillas, a los que me ponen aparatitos en la cabeza. No. Ya he hecho de todo y ni mal sigue. Entonces yo quisiera saber, pues, qué es lo que me está pasando.
0: Claro que sí. Mire, señora Marta, yo le voy a decir la verdad y nada más que la verdad porque usted para eso me llamó, ¿verdad?
9: Sí.
0: Yo aquí veo una persona y yo veo que esta persona se llama Alfredo. ¿Quién es Alfredo?
9: Mi hijo.
0: Su hijo, ¿verdad? Y por lo que puedo ver aquí es su único hijo.
9: Sí. ¿Mm?
0: Lo que claramente puedo ver aquí por medio de esta carta astral es que su hijo lamentablemente le está haciendo daño. Su hijo le está haciendo daño. Y por difícil que sea para usted, señora Marta, yo se lo tengo que decir. Porque esta persona ha hecho un muñeco vudú y lo ha puesto en una caja. Bueno, él no lo hizo, lo mandó a hacer por medio de un brujo, ¿verdad?
9: Ajá.
0: Y puso un muñeco vudú, un muñequito, un monito, muy, muy grande para la cajita. Que pusieron, lo pusieron en una cajita en forma de ataúd y lo pusieron así todo doblado con muchos alfileres en su espalda, ¿cierto? Y lo que puedo ver aquí realmente es que esto lo mandó a hacer su hijo Alfredo para quedarse con la herencia, porque lo que yo puedo ver aquí también es que la figura paterna ya no está en este bien terrenal, él ya falleció, ¿verdad?
9: Así es, él ya falleció hace 2 años.
0: Dios mío bendito, hija. Bueno, hija, aquí realmente yo puedo ver esto, puedo ver esta maldad, puedo ver este daño, y realmente lo que puede pasar aquí es que realmente, pues Alfredo está viviendo y está pasando por una situación económica muy difícil, ¿cierto? No tiene buena suerte, tiene muy mala suerte, y realmente esta persona es muy ambiciosa, muy ambicioso él, y va a ser lo que tenga que hacer para él poder estar bien económicamente, ¿de acuerdo? Entonces tenga mucho cuidado con él. Hermana, yo le voy a pedir a usted que me visite, me va a visitar, le voy a regalar una protección y le voy a ayudar a buscar este muñeco para que usted se pueda liberar de todo este daño que le están realizando, ¿de acuerdo?
9: De acuerdo, yo hago lo que usted me diga.
0: Muy bien, la voy a dejar en la línea, mi asistente va a tomar la llamada y le va a indicar cuándo la puedo atender primeramente Dios.
9: Sí, muchísimas gracias por recibir mi llamada. Muchas gracias.
0: Aquí nosotros estamos ayudando a todas las personas. Personas que se sientan estancados en su trabajo. Personas que sus proyectos no estén saliendo adelante. Pues hermano, nosotros aquí podemos ayudar a solucionar todos esos problemas. Si usted, mi querido hermano, ya ha buscado una solución y no la ha podido encontrar, denos la oportunidad. 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
0: Hay muchas personas que no nos han visitado. Hay muchas personas que escuchan estos testimonios, que escuchan las llamadas, pero no se deciden a llamar, no se deciden a buscar una ayuda, y muchas veces porque piensan que es una mala racha, muchas veces porque piensan que es una enfermedad natural, porque no conocen cuáles son los síntomas de un trabajo de brujería y hechicería. Los síntomas más frecuentes de un trabajo de brujería y hechicería son cambios repentinos en su salud. En la salud tanto física como mental, son problemas en su relación, que usted tenga problemas con su pareja, que su pareja se esté alejando, que el amor se haya ido de repente, que ya no lo vea con los mismos ojos, que pasen sucesos extraños e inexplicables en su hogar, que pasen eventos negativos recurrentes en su vida, mala suerte en su trabajo, mala suerte en todo lo que usted quiera hacer, siempre las cosas le salen mal. Sensaciones de ser observado, de que lo estén vigilando, de sentir pánico sin tener alguna razón. Alteraciones en su entorno, que sus plantas se marchiten, que su perro actúe de una forma extraña o su gato. Si usted, mi querido hermano, está viendo que hay cambios en su comportamiento y en su energía, usted se siente agotado, se siente muchas veces con rabia, con odio, con resentimiento, pero no sabe por qué. Hermano, usted puede estar siendo víctima de un trabajo de brujería y hechicería. Hay muchas personas y muchos hombres que los apagan en la parte sexual. Hermano, nosotros aquí, en la mano de Dios, con curaciones y soluciones, por medio de oración y por medio de su fe, hacemos que lo imposible se haga posible. 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Tenemos una llamada. ¿Con quién tengo el gusto?
13: Con Marilú.
0: Marilú, Dios y la Virgen me la bendiga. Proporciónme, por favor, su fecha de nacimiento, es tan amable.
13: 5 de octubre de 1982.
0: Octubre 5 de 1982, ¿verdad?
13: Sí.
0: Usted pertenece al signo de Libra. Las personas nacidas bajo este signo son personas equilibradas, ¿sí? Personas que siempre están buscando la armonía y la justicia en la relación. Son personas sociables, personas diplomáticas y son personas apreciativos de la belleza. Su metal es el cobre. El cobre simboliza la comunicación y la conexión. Y su color es el color verde. El color verde evoca paz y armonía y también naturaleza. Su número de la suerte, según su fecha de nacimiento, según la numerología, es el número 6. El 6 simboliza equilibrio y amor. Aquí estoy realizando su carta astral y por medio de su carta astral me logro dar cuenta que usted me está llamando por problemas de salud. Entre estos problemas de salud yo veo que usted ha venido teniendo y sintiendo inflamación en su estómago. También veo estreñimiento. Veo que cuando ese estreñimiento se acaba, porque es temporal, le llega a usted diarrea, ¿sí? Y mucho dolor abdominal, ¿sí? Aparte de eso, veo que hay muy mala energía a su alrededor, en las personas que la rodean. Veo que se presentan como discusiones que se presentan sin razón alguna y de un momento para otro en su hogar. Yo quiero que usted, por favor, me platique de lo que está pasando en su familia y lo que está pasando con su salud. La escucho, Marilú.
13: Pues mire, lo que pasa es que ya tengo más de un año que, la verdad, pues, sí, como usted bien dice, tengo problemas de mi estómago. Supuestamente me dicen los doctores que es colitis nerviosa, pero pues siempre que me pongo mal, pues nunca logran aliviarme. Los medicamentos siento que no me hacen. Al contrario, pues se me inflama mucho mi estómago y tengo muchos cólicos. Y pues en mi familia la verdad es que nos la vivimos peleando, discutiendo, por todo nos enojamos. A veces se enferman muy frecuentemente y pues ya no sabemos ni qué pensar. La verdad pensamos que nos están haciendo algo o que algo está pasando porque ya no se nos hace normal todo esto.
0: Mire, Marilú, aquí efectivamente me puedo dar cuenta que ustedes tienen un enemigo oculto y declarado y es una persona muy cercana a ustedes. Una persona que ha comido y ha compartido una comida o una bebida en su misma mesa. Hay que tener mucho cuidado porque hoy en día no se puede confiar de cualquier persona. Esa persona en la que usted cree que puede confiar, en cualquier momento le va a pagar mal. Y es lo que estábamos viviendo en este caso con usted. Yo aquí claramente me puedo dar cuenta que a usted le han dado una bebida conjurada y ritualizada. Lamentablemente, en esa bebida conjurada y ritualizada a usted le han dado unas micropartículas que entran a su cuerpo. Y estas micropartículas van tomando formas amorfas. Unas formas distintas, ¿cierto? Diferente tamaño, diferente forma, y esto está provocando todo ese daño y toda esa inflamación, ese estreñimiento y ese dolor abdominal que usted tiene, ¿cierto? Lo que usted me acaba de decir es muy cierto, ¿sí? El tema de la colitis nerviosa. Estos síntomas que yo pude ver aquí por medio de las cartas, por medio de la carta astral que realicé para usted, es la inflamación, el estreñimiento, muchas veces diarrea y también dolor abdominal. Esos son síntomas de esa colitis nerviosa, pero es una colitis nerviosa causada por medio de una bebida conjurada y ritualizada, ¿cierto? No es una enfermedad natural. Entonces, hermana, es muy importante que usted me visite para poder ayudarla. Yo primero que todo necesito verla, me va a traer una botella de agua, me va a traer un limón y me va a traer una cucharada de sal. Con eso yo voy a hacer un estudio y voy a ver realmente a qué grado está esta contaminación. Yo le voy a ayudar a solucionar este problema, Marilú, primeramente Dios. Simplemente le pido que me visite con mucha fe. ¿De acuerdo?
13: Ok, muchas gracias, le agradezco mucho.
0: Muy bien, espéreme en la línea, mi asistente va a tomar su llamada y le va a indicar qué día la puedo atender y a qué hora la puedo ver. Dios y la Virgen me la bendiga muchas gracias por llamar.
13: Muchas gracias por tomar mi llamada.
0: Mil bendiciones, doña Marilu. Si usted está sufriendo de depresión, de ansiedad, de estrés, si usted lamentablemente no puede descansar tranquilo, le llegaron dolores, de repente dolor de cabeza, dolor en sus brazos, le duelen las articulaciones, de repente le dan mareos, le dan fatigas, de repente le llegaron enfermedades que fue sin una causa alguna, se enfermó de la noche a la mañana, bueno, puede consultar, la consulta es 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Hasta nuestro próximo programa. Dios y la Virgen me los bendiga.
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14: Fierro, compadre, aquí suena la Qué Buena 96.1. 10 de mayo cayó justamente el Día de las Madres americano, el Día de las Madres mexicano, y ahora sí que un domingo viene a toda madre. La verdad que nos estamos pasando el día de hoy. Ahorita ya me imagino que vamos a hablar con la abogada Jessica Figueroa, pero ya desde ayer ya se puso a cocinar, me imagino que un pie en el gran horno que tiene por ahí, sacó la receta de YouTube, dijo, hoy se va a cocinar, le voy a cocinar a mi mamá, porque los restaurantes van a estar muy llenos, se me olvidó hacer la reservación, y la abogada pues ya preparando por ahí quizá el cheesecake, un arrocito, no sé, un molito, algo por el estilo para su mamá. Abogada, muy buenos días, ¿cómo se encuentra el día de hoy?
15: Hola, ¿qué tal? Muy buenos días, feliz Día de las Madres para todas las madres que nos escuchan en esta mañana, que amaneció muy bonito el día. Pues te cuento que no, yo no cocino y muchos de ustedes ya saben eso, entonces yo hice la reservación para llevar a almorzar a mi mamá desde la primera semana de abril, porque sabemos que los restaurantes sí se llenan, pero ya terminando el programa nos vamos directito a desayunar con mamá.
14: Abogada, si no es muy íntimo, ¿qué van a desayunar? ¿La va a llevar acá a comer un pozolito, unas carnitas o más o menos cómo pinta la cosa?
15: Bueno, vamos a ir a Temécula, a un viñedo y no sé lo que va a haber ahí, pero pues ahí vamos a ir.
14: Abogada, ¿cuál es si usted le dijeran hoy por hoy, abogada, cuáles son las la comida favorita de su mamá?
15: A ella le gusta mucho el mole, y también le gustan los sopes.
14: Los sopes, ah, qué rico, dos cosas. ¿Bebida preferida de la mamá?
15: Coca-Cola.
14: Ah, abogada, estaría chido hacer el programa ahora con la señora y decirle a su mamá, oiga, sí es cierto, mire, Jessica contestó esto para ver si es cierto, para hacer el matching. Abogada, pues sí, 10 de mayo, el día de hoy, seguimos avanzando las cosas. ¿No siguen también en las cuestiones de migración? ¿Alguna cosa que usted haya checado, abogada, que de repente diga? Porque, ¿sabe qué? Abogada, hay un incierto muy grande. La semana pasada platicábamos acerca de las cuestiones de que hay mucha gente ahorita con DACA que sigue teniendo miedo porque ya piensan que son deportables en cualquier momento. La cosa es que estaba escuchando a varios abogados y estaba leyendo porque de esa pregunta a través que escuché en un TikTok que decían, bueno, solamente los que tienen DACA, pero que tienen una orden de deportación van a ser deportados porque no están protegidos. Entonces yo me quedé pensando, bueno, si tienen DACA, ¿cómo es que tienen orden de deportación? Me confundí bastante porque es un video que tenía cerca de 10 millones de vistas y dije, le voy a preguntar a la abogada. Abogada, ¿qué pasa con esta cuestión de los que tienen DACA y deportaciones?
15: Bueno, lo que pasa es que sí hay personas que el juez hace muchos años les pudo haber dado una orden de deportación. Sin embargo, el tener una orden de deportación no evitaba que personas solicitaran el DACA, porque DACA es acción diferida. ¿Qué le dices a inmigración? Yo no soy de prioridad para que me saques del país. Entonces, aunque tuvieses una orden de deportación, eras elegible en aquel entonces para solicitar el DACA. Ahora, sabemos que todas aquellas personas que sí tienen orden de deportación de un juez y tienen DACA, les están llegando cartas. Cartas de que se tienen que presentar a la oficina local de ICE para que empiecen a ser monitoreados. No quiere decir precisamente que todos van a ser removidos del país inmediatamente, pero sí los van a empezar a monitorear, en el sentido de que te van a poner quizá en el programa de ISAP, y por eso es muy importante que las personas renueven su DACA con varios meses de anticipación. Estamos recomendando 6 a 7 meses de anticipación, porque aquí el peligro es que si tú tienes una orden de deportación previa y tienes DACA y se te vence el permiso de trabajo de DACA, pues entonces sí estarías vulnerable a que seas removido del país porque te quedarías sin esa protección de DACA.
14: 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En este momento, señores, que se cumplen y cumplen más años ya de estar al aire, la abogada más de abogada, ya siempre me da un orgullo esta abogada. El día de ayer, finalmente, y se lo voy a contar por todos los años que tengo con usted, esto es muy personal. Finalmente ayer el día cuando yo la conocí, abogada, nada más había terminado mi preparatoria, no es cierto, ni la terminé, abogada. Le cuento que creo que llegué hasta quinto semestre y luego me vine a Estados Unidos. El día de ayer ya cerré mi maestría, abogada, doble maestría, una en management, y la otra es en hospitality, y ya me gradúo pronto, abogada, y la verdad, pues es el paso a través de los años de cómo ha pasado los años, abogada. Tenemos 13 años haciendo este programa, 14, si no me equivoco, empezamos en el 2012, 14 años, y bueno, han pasado un resto de tiempo, y lo hablo por mi lado, ahora por el suyo. Yo la conocí con Julie nada más como es empleada, abogada, y hoy ya tiene cerca de 25 empleados y dos perros en la oficina.
15: Pues muchas felicidades, pero también lo que nos acabas de contar demuestra algo, porque imagínate, 14 años para terminar la escuela, esos son bastantes años, pero lo que comprueba esto es que, bueno, a cualquier edad, porque también pues ya 47 años, imagínate.
14: 46.
15: Tienes 46, okay. Bueno, 46 años, pero a pesar de que ya estás grande, seguiste estudiando, ¿no? Entonces no te diste por vencido simplemente porque cuando eras más joven no terminaste la escuela, seguiste estudiando y bueno, sí te tardó muchísimos años, pero por fin terminaste. Entonces, esto es un mensaje para todas las personas que nos están escuchando, que de repente dicen, bueno, yo no fui a la escuela o no terminé la escuela y ya ahora, ¿para qué? Pero, ¿para qué? Para superarnos, para ser mejor. Entonces, nunca es tarde para ir a la escuela, nunca es tarde para terminar algo que hayamos empezado en el pasado. Así es que muchas felicidades.
14: Muchas gracias, abogada. Oye, abogada, ¿tenemos preguntas o me quiere comentar algo?
15: No, adelante, preguntas.
14: Abogada, dice, tengo por acá, de volada, nos vamos a ir con las preguntas. Dice, tengo un hijo de 10 años, residente, él es discapacitado, por lo tanto permanece más tiempo aquí en Estados Unidos. Yo no tengo papeles, pero me han dicho que porque él tiene esta enfermedad, yo puedo aplicar porque él me necesita para estar aquí para ser residente. ¿Qué tal? Ah, es de cierto.
15: ¿Qué edad tiene él?
14: Él tiene 22 años.
15: Lamentablemente no es elegible ya. Ahora, déjate cuento algo. Una persona que tiene un hijo discapacitado quizá pueda obtener la residencia, pero para solicitar esa residencia, la persona tiene que estar en peligro de deportación, tiene que tener un proceso ante un juez de inmigración para poder solicitar algo que se llama cancelación de expulsión. Pero la cancelación de expulsión, para poder ganar el caso ante el juez de inmigración, tienes que tener 4 requisitos. Número 1, haber comprobado que has vivido 10 años consecutivos en los Estados Unidos. 2, que eres una persona de buen carácter moral, que no te has portado mal, que no tienes crímenes de torpeza moral. Número 3, que tienes mamá, papá, esposo o hijos menores de 21 años de edad, que sean ciudadanos o residentes. Y aquí es donde la pregunta que nos llegó: esta persona no califica porque el hijo ya tiene 22 años de edad y él tenía que ser menor de 21 años de edad para poder calificar. Y número 4, comprobar que la persona tiene una discapacidad muy grande. Entonces, ella tiene, de los 4 requisitos, solo tiene 3 requisitos. Por lo tanto, un juez de inmigración no le puede dar la residencia.
14: Ay, Dios mío. Abogada, es que a veces uno deja las cosas para ay, luego, ¿no? Ay, el luego, y ahora sí que dicen que no besan tierra ajena hasta que viene a Dios, algo así, ¿no? Si tengo una discapacidad, estoy escuchando la cuestión de por qué no me pongo a buscar antes, ¿no, abogada? Y creo que eso es un gran problema entre las personas de Siriusias y entre los latinos, ¿no?
15: Bueno, no, porque recuerda, esto no es algo que nada más llenamos la aplicación y se manda, no. Para poder pedir este tipo de amparo, tienes que tener un proceso de deportación. Te tiene que haber detenido inmigración y mandarte a ver a un juez de inmigración. O si tuviste otro tipo de caso previamente y fue denegado, entonces te mandan a ver a un juez de inmigración. No es una aplicación que tú puedes llegar a mi oficina y decirme, tengo mi hijo discapacitado y tiene 5 años, aplique para la residencia. No, si no estás en un proceso de deportación, no puedes solicitar este amparo.
14: Ah, okay, entonces esto tiene sentido. Una vez hace muchos años, abogada, muchos años, hace tener como unos 10, 11 años, recuerdo que conocí a una persona que tenía sus hijos con discapacidad, y recuerdo que en ese entonces, y lo hablé con usted, creo, me dijo esta persona, me dijo, oye, pregúntale a la abogada que si me puedo hacer que me arresten para que me den orden de deportación, y después de ahí puedo arreglar. Eso es a lo que usted se refiere, y usted me dijo, bueno, pues no es aconsejable, porque nada quiere decir que se va a quedar aquí. ¿Recuerda, abogada, que le hice esa pregunta hace muchos años, hace como 10?
15: Bueno, no recuerdo la pregunta, pero no es que la persona le den una orden de deportación, es que lo pongan en un proceso de deportación. Te cuento, muchas personas se espantan cuando dicen, me denegaron el caso y ahora ya recibí una orden de deportación. No precisamente. Si tú solicitaste un amparo ante la Oficina de Inmigración, que se llama USIS, y ahí tu caso es denegado, entonces te mandan lo que se llama un aviso de comparecencia, que han iniciado un proceso de deportación. Pero cuando tú vas a la corte, tienes la oportunidad de presentar una defensa en contra de tu deportación. El juez te dice, está esta demanda en tu contra, donde dice que no eres ciudadano de los Estados Unidos, que eres de tal país, que llegaste en tal fecha y no tienes papeles para estar en Estados Unidos. El gobierno de Estados Unidos te quiere deportar. ¿Cuál es tu defensa en contra de esa deportación? Y ahí es donde tenemos que presentar una defensa para evitar que el proceso continúe en el sentido de que usted termine con una orden de deportación. Aquellas personas que tengan hijos menores de edad que estén discapacitados, no simplemente pueden llegar con el juez y decirle, mi hijo está discapacitado, deme la residencia. No, sí los tendría que detener ICE o tendrían que caer a la cárcel, y de ahí es donde se inicia el proceso para que usted se pueda presentar ante un juez de inmigración, y si tiene el hijo discapacitado, entonces podría quizá aplicar para la cancelación de expulsión si usted ya tiene más de 10 años aquí y es una persona de buen carácter moral. Pero no va a ir usted a cometer un delito para que lo arresten, porque obviamente si comete un delito, eso lo va a ver mal el juez. Así es que tengan mucho cuidado.
14: 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Abogada, ya estamos en el quinto mes, seguimos avanzando, y las políticas del presidente, pues, no cambian, ¿no? Al contrario, el día de ayer el presidente de los Estados Unidos, abogada, ya hasta lo saca. ¿Se acuerda que la semana pasada le pregunté a que había una, ¿cómo se llama? Una fan, pues lo vamos a ponerle así, una fan de Donald Trump que dijo que en vez de ponerle ICE, o se quedara las siglas ICE, ahora le pusieran ICE. Bueno, pues el día de ayer el presidente, con el cinismo todo, sacó ya hasta logotipo, abogada, de cómo quizá podría ser NICE. ¿Qué es lo que piensas?
15: Bueno, no fue ayer, a lo mejor tienes la noticia atrasada, pero fue en la semana, no fue ayer fue sábado.
14: Ah, perdón, sí, sí, en la semana, ¿sabe qué? Lo chequé el martes. Haga de cuenta que salga el águila más abierta y dice, abogada, nice. De veras, nice, nice, abogada. Yo creo que es el cinismo total, ¿no? Y no es por hablar de política. Aparte de eso, ahorita es donde nos vamos, yo creo que donde vamos a tomar un poco del poder los ciudadanos, ¿no, abogada? Especialmente los ciudadanos que tenemos que salir a votar, ¿no?
15: Claro que sí, es muy importante que si usted es ciudadano americano, salga a votar en las próximas elecciones. 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
15: Así es que tú lo das muy rápido y es no que... se pueden anotar los números tan rápido. Toda la gente siempre se queja de qué tan rápido das el número de teléfono. Creo que es porque tú estás acostumbrado a hablar súper, súper rápido, entonces por eso.
14: Es que, abogada, ¿sabe cuál es el problema? Que en la radio nos dicen, tienes 45 segundos para decir tu noticia, para dar número de teléfono, regalar boletos, lo que sea. Entonces yo creo que sí. 951-682-2388. 951-682-2388. 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Como ves, se habla español en Los Ángeles, señores, en Coachella, en Victorville, en Condado de San Diego, el de Naranja. Si usted no quiere venir hasta acá, nos está escuchando hasta donde llegan estas zonas gercianas, marque. Si no quiere venir a la oficina, no venga, nada más diga que quiere hacer su cita a través de teléfono, se le va a atender a través de teléfono y es con la abogada Jessica Figueroa. Abogada, tenemos más preguntas por acá. Dice, hola abogada, soy ciudadana aquí en los Estados Unidos, me llamo Belén y tengo casi 6 años con mi esposo, hace 2 años que ya me casé. ¿Usted cree que ya pueda pedir, qué consejo me da?
15: Depende cómo es que esta persona haya entrado a los Estados Unidos. Si ella entró con visa, califica para solicitar lo que se llama un ajuste de estatus aquí en Estados Unidos y va a poder arreglar aquí sin tener que salir. Pero si ella no entró legal a los Estados Unidos, si ella no tiene la protección de la 245I, que quiere decir que no tiene una petición familiar o de trabajo que fue sometida en o antes del 30 de abril del 2001 y el marido no estaba en el ejército militar, entonces desafortunadamente ella no puede arreglar dentro de los Estados Unidos. ¿Por qué? Porque la ley de inmigración dice que cualquier persona que haya vivido indocumentada en los Estados Unidos automáticamente tiene un castigo de 10 años. Y de la única manera que te pueden perdonar ese castigo de 10 años es si entraste legal, si tienes la 245I o si tienes un hijo, esposo o padre que está o estuvo en el ejército militar de Estados Unidos. Si ella no tiene ninguna de esas tres cosas, entonces quizá aún se pueda arreglar, pero es un proceso largo. ¿Cuál es ese proceso? Número uno, el marido le tiene que hacer una petición familiar. Esa petición le va a costar $675 y se va a tardar entre 1.5 a 2 años en que aprueben la petición familiar. Cuando te aprueban la petición familiar no quiere decir que ya te dieron la residencia, simplemente quiere decir que inmigración está satisfecho, que tú estás casado por amor con una persona ciudadana americana. Paso número dos, va a tener que someter un perdón por haber vivido aquí sin documentos. Ese perdón va a costarle $795 y tiene que comprobar la inmigración que si ella no está en Estados Unidos, eso le va a causar un sufrimiento extremo a su esposo ciudadano americano. Inmigración se va a tardar entre 2 a 3 años en decirle si su perdón es aprobado o denegado. Número tres, si el perdón es aprobado, podemos pasar al tercer paso, que es llenar más documentos para que le puedan dar una cita en Ciudad Juárez. Y el último paso es ir a Ciudad Juárez o a la embajada de su país de origen a la entrevista. Puedes hacer la petición en Estados Unidos, puedes hacer el perdón en Estados Unidos, pero si tú no entraste legal, no tienes la 245I, tu hijo no está en el militar, entonces la entrevista tiene que ser en tu país de origen. No calificarías para hacer la entrevista en Estados Unidos.
14: Ay, si usted de repente, oiga, abogada, bueno, con todo este proceso que nos habló, que tenemos que someter, tenemos que ir, tenemos que regresar, estamos hablando como de cuántos años. Sé que no tiene una bola de cristal, abogada, pero más o menos cuánto tarda un proceso de esto si todo fuese bien y no hubiera un hiccup, como dicen en inglés.
15: De 5 a 6 años.
14: Bueno, de todos modos los años van a pasar, ¿no, abogada?
15: Así es. Ahora, sí les quiero aclarar que no hay permiso de trabajo. Si usted tiene que someter un perdón por haber vivido aquí sin papeles, porque usted no entró con visa, no tiene la 245I, no tiene un hijo en el ejército militar, durante todo este tiempo que usted está en proceso de la petición, del perdón, no le van a dar a usted un permiso de trabajo.
14: Abogada, bueno, ya que estamos hablando de esto, por decir, no me dan un permiso de trabajo, pero quiere decir que mucha gente, y lo he escuchado hasta de familiares, estamos hablando con la abogada Jessica Figueroa, para toda la gente que se acaba de sintonizar aquí en La Qué Buena, gracias por sintonizarnos. Vamos a decir, abogada, que estoy en el proceso, y mucha gente tiene la creencia que si de repente con las cuestiones de las redadas y de ICE, que si estoy en este proceso de migración, por estar casado con un ciudadano y ya este proceso, no soy una persona que puedan quizá arrestar y deportar, abogada. ¿Esto es cierto?
15: Esto no es...

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1: A pedir. Bueno, aún quizá usted por su propia cuenta puede hacer esa petición como viudo, pero se tiene que hacer durante los primeros 2 años que la persona falleció para que inmigración pueda aprobar la petición.
2: Ay, ay, ay, 951-682-2388, difícil, así es que si usted tiene preguntas, marca. Abogada, dice por acá, Juan, oiga, fui golpeado afuera de un club por unos, fíjese, abogada, por unos seguridades, hay videos y hay todo, ¿puedo aplicar por una visa U?
1: Si él llamó a la policía y la policía investigó y determinó que fue una agresión injustificada, entonces sí, él puede tener la oportunidad de pedir una visa U. Ahora vamos a suponer que él estaba causando problemas, que él golpeó a los security guards, a los oficiales de seguridad, entonces no sería en defensa propia, ¿verdad? Quizá que sería en defensa propia que los oficiales de seguridad lo detuvieron o trataron de tranquilizarlo. Tenemos que revisar el reporte de policía, entonces lo primero que él tiene que hacer es pedir una copia de ese reporte, agendar una cita, me trae el reporte de policía y podemos revisar. Les quiero aclarar algo. Que usted me traiga la tarjetita donde el policía le anotó el número de caso, con eso no puedo ver el reporte. Tiene que traer la hoja donde cuenta por escrito todo lo que pasó. Y si a usted le da miedo ir a la estación de policía para pedir ese reporte, bueno, igual puede venir a la oficina y le podemos ayudar a solicitar ese reporte de policía.
2: 951-682-2388, 951-682-2388. Dice por acá mi compa Armando, pregúntale a la abogada de Chilango si por ahí mi hijo está en las Fuerzas Armadas, pero ahorita no está, él se encuentra en Berlín. Dice, ¿puedo someter para que me empiece a arreglar ya que él no está aquí y a lo mejor quizá no pueda meter papeles? Me imagino que está en otro país, ¿no? Como que cuando los mandan, abogada.
1: Claro, él puede solicitar lo que se llama el parole en place militar, aunque el hijo no esté en Estados Unidos, pero tenemos que asegurarnos que él sea elegible. El que tengas un hijo en el militar no automáticamente te perdona todos los problemas que hayas tenido con inmigración, no. Tener un hijo en el militar no te va a perdonar una deportación, no te va a perdonar que te haya agarrado inmigración tratando de cruzar con documentos falsos. Entonces, es muy importante que usted consulte con un abogado antes de iniciar el trámite, porque no queremos que vaya a terminar en un proceso de deportación.
2: 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Tengo una amiga abogada que vino de, bueno, conocida, que vino de México y anda en Las Vegas. Y fíjese que pasó algo bien curioso, abogada. Ella me dijo, oye, vamos a vernos. Bueno, el chiste es que nos conocimos, nos vimos, perdón. Y me dice, ¿sabes qué? Se estaban riendo entre todos. Y le digo, ¿qué pasó? Me dice, no, dice, es que fíjate que fuimos a una tienda y una de mis hijas, literalmente, se salió con una gorra y le dije, oye, vienes con visa, te la acaban de dar y esto es súper penado. Dice, no, no pasa nada, no, le digo, sí pasa. Le digo, es más, hablando con la abogada siempre me dice que hay repercusiones que te pueden quitar hasta la visa si te llegas a agarrar y me dice, no. Y le digo, no, pero digo, espérate, déjame le pregunto a la abogada, ¿qué pasa en estos casos, abogada, que ella viene de vacaciones y literal le acaban de dar la visa hace un mes, abogada?
1: Claro, pues si la policía la detiene por robo, le van a quitar esa visa.
2: Pero en este caso, si fue su hija, o sea, fue una baby como de 4 o 5 años, abogada.
1: Ah, fue una bueno, también depende. Pueden aún así acusarla a ella porque ellos no saben si de verdad la bebé fue el que accidentalmente tomó esa gorra y la puso en no sé dónde, ¿verdad? Lo más probable es que no le van a creer que la bebé se lo llevó por accidente. Hay muchas personas que por este motivo son acusadas de robo porque van a la tienda con niños y los niños se salen con un juguete o con algo y entonces acusan a los padres de robo. Si te creen que fue un accidente y no llaman a la policía, pues qué bien, pero si no te creen, vas a tener graves problemas.
2: Ahí está, 951-682.

0: 2388-951-682-2388. Abogada, saliéndonos un poquito del tema de migración, ¿sabe qué? Acabo de hablar con su mamá y me dijo que para el otro año quizá usted sí ya haya el regalo más chido que le podría hacer, abogada, es que le cocine usted.
1: No creo que eso sea cierto, porque una vez, solo una vez en mi vida, traté de cocinar y quedó horrible, sabía horrible lo que preparé, entonces no creo que ella quiera comer algo feo.
0: Oiga, abogada, usted le hizo como el de las películas de Hollywood, que de repente cocina a alguien que no sabe, obviamente que no está muy metido en la cocina, y que se queda viendo entre todos y dicen, ¿qué les parece si ordenamos algo?
1: Sí, así pasó literal.
0: 951-682-2388, estamos hablando con la abogada Jessica Figueroa. Abogada, y de repente cuando usted ya se junta en las cuestiones de hoy, que es el Día de la Madre, felicidades a todas las mamis que nos están escuchando, de repente no tiene usted así como una tía que de repente también diga, bueno, pues tú ahí le regala algo chido.
1: Claro, tengo una tía, pero no vive aquí en California, vive en Nebraska, y ella sabe que la quiero mucho, ¿verdad? Entonces, ella no tiene hijos, pero siempre ha estado al tanto de mí también. Recuerdo que cuando yo estaba pequeña, ella le gustaba mucho jugar conmigo y hacíamos muchas cosas juntas. Entonces ella sabe que la quiero mucho, pero pues ella no vive ahora en California, se mudó a Nebraska hace un par de años, pero igual seguimos en contacto.
0: Oiga, abogada, entonces usted quiere decir, fue hija única, sobrina única, entonces usted fue muy chiqueada.
1: Bueno, sí, un poquito.
0: 951-682-2388 para todas las mamacitas. Abogada, que no se vayan a pelear la gente, que al rato vaya a celebrar, porque ya ve que ahora sí que, como dicen los memes del internet, se pelean por los terrenos de la abuela en la fiesta de la mamá, que le están celebrando los 5 chamacos. Abogada, y esto puede terminar mal, ¿no?
1: Claro, y sabes que no solo eso, pero hay personas que están divorciadas y de repente, ¿ok? De repente los papás dicen, no, pues este es mi fin de semana, no importa que sea el Día de la Madre, a mí me tocan los niños este día. Y es donde a veces hay conflictos, hay argumentos y la policía termina llegando a la casa. No, si usted no tiene documentos, créame que de verdad no es el momento de estarnos metiendo en problemas, estar peleando con la ex, porque solo vamos a terminar quizá en la cárcel. Y si terminamos en la cárcel, lo más probable es que inmigración venga por nosotros y se inicie un proceso de deportación. Así es que trate usted de portarse bien, trate de llevar la fiesta en paz con la ex o con quien sea, no se pelee, no maneje bajo la influencia del alcohol, no se junte con personas que están involucradas en drogas o que consumen drogas, porque también te cuento, vamos a suponer que tú tienes un amigo que le gusta consumir drogas y va al auto contigo y tú vas manejando, llega la policía, los para por X razón y el amigo pone sus drogas, vamos a suponer que las pone en el centro de la consola de tu auto. ¿A quién crees tú que van a arrestar por posesión de drogas? Lo más probable es que van a arrestar al chofer, porque estaba en el carro del chofer. Entonces, usted va a terminar mal. Así es que no se junte con personas que consumen drogas. Usted tampoco consuma drogas. La marihuana, la persona siempre me dice, pero abogada, la marihuana es legal en California. A nivel federal no lo es, a nivel federal no lo es. Y aparte, recuerde, usted no puede trabajar en lugares donde se riegan las plantas de marihuana, donde cultivan la marihuana o cortando las plantas de marihuana. Usted no puede tener ese tipo de trabajo porque esto no es legal a nivel federal. Y muchos de los lugares donde cultivan marihuana, de hecho, ni siquiera tienen los permisos correctos. Así es que mucho cuidado con eso. No queremos que usted termine deportado.
0: 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Feliz Día de las Madres, abogada. ¿Cómo se llama? Oiga, abogada, ahorita, no, le iba a decir, algo le van a decir. Ahorita muchos han de estar pensando, abogada, sí, felicidades a la abogada, han de decir, feliz día de la mamacita. No, abogada, mejor que abogada, ya nos vamos, ¿qué hacemos? ¿Qué les decimos a la gente?
1: Hasta la próxima. Cuídense mucho, pórtense bien y feliz Día de las Madres a todas las personas que van a celebrar a su mamá hoy día. Hay muchas que ya no tienen a su mamá, ¿verdad? Pero van a visitarlas al panteón, así es que pásenla bien, pórtense bien.
0: Cabina, regresamos contigo.
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5: Muy, pero muy buenos días. Muy buenos días tengan todos ustedes, mis queridos hermanos del alma. Bienvenidos a este su programa del Grupo Internacional Kirlan. Una vez más estamos en vivo y en directo llegando a todos ustedes. 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Por eso usted, mi querido hermano del alma, que me escucha en el día de hoy, dese esa oportunidad, hoy es el momento. ¿Quieres recuperar a ese ser amado? A través de nuestro conocimiento, nuestra sabiduría, a través de esa fotografía que me traiga, a través de esa prenda, vamos a descubrir quién arrebató a ese ser querido de su lado, quién lo alejó, quién lo retiró, quién interviene en su camino para dañar su felicidad. Lo vamos a recuperar. A través de nuestro conocimiento le vamos a ayudar para que esa persona se libre de esa brujería, de ese daño, de esa maldad que hicieron. Hoy están destruyendo su felicidad, acabando con su familia. A través de un rezo, a través de una velación, a través de lo que le tiraron, arrojaron allá a la entrada de su casa, lo que arrojaron a la entrada de su negocio, hoy lo está llevando al fracaso, a la ruina total, hoy lo están postrando en una cama, una silla de ruedas, no puede dormir, no puede descansar. Cada día que pasa, hacia atrás como el cangrejo. 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
6: Bienvenido, Maestro Santiago, muy buen día.
7: Maestro Juan Carlos, muy, pero muy buenos días. Hoy domingo, 10 de mayo del año 2026, amanecimos con serenatas. Un saludo muy especial a toda mi gente mexicana, a todas las madres mexicanas que nos escuchan día tras día, salvadoreños, guatemaltecos, a todos los latinos, a los hondureños. Hoy es domingo, 10 de mayo del año 2026, mis queridos hermanos del alma. Un saludo muy especial de parte del maestro Juan Carlos y un servidor, el hermano Santiago, quien les habla. Recuerden que a grandes problemas, grandes soluciones. También estamos haciendo oraciones por todas las madres que están en este momento escuchándonos. Si quiere una oración por su madre, márquenos. o envíe un mensaje de texto si su madrecita está enferma, si hay problemas en su hogar, en su familia. Este es un espacio donde queremos ayudarle a solucionar problemas, enfermedades. ¿Tiene salamientos? ¿Tiene brujerías? ¿Tiene maleficios? ¿Hay entierros? ¿Creen que hay un trabajo oscuro en su casa, en su hogar, en su familia? Pues hoy es domingo, 10 de mayo, Maestro Juan Carlos, en vivo y en directo con nosotros los hermanos Kirlan. 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Maestro Juan Carlos, suenan los teléfonos, lo dejo hoy domingo, 10 de mayo, en vivo y en directo a través de esta prestigiosa radiodifusora con la primer llamada del día. Adelante, por favor.
8: Sí, muy buenos días.
9: Buenos días, señor.
8: Buenos días, hija de Dios. ¿Con quién tengo el gusto?
9: Damar López.
8: Damar
9: López.
8: Ok, Damar López. Fecha de nacimiento, Damar.
9: Marzo 15 del 69.
8: Marzo 15 del 69. Bueno, Damar, cuénteme, ya anteriormente me ha escuchado, ha querido, ha tenido la intención de platicar conmigo o es primera vez que me escuchas?
9: Pues es la primera vez que lo escucho y yo tuve ahorita la suerte de que haya entrado la llamada.
8: Ok, vamos a mirar marzo 15 del 69, una persona emprendedora, una persona que tiene mucho ánimo, mucha decisión para las cosas. Tuviste suerte en un tiempo, lo que hacía, lo que realizaba, lo que emprendía, lo lograba muy fácilmente. De un momento para acá atrás, las cosas han cambiado en tu vida. Trabajas, te esfuerzas, te sacrificas, pero no avanzas. Es como que si te tuvieran frenada, te tuvieran amarrada. Si te has dado cuenta de eso, tú haces picas por aquí, picas por allá, pero no avanzas.
9: Sí, he tenido de cuenta últimamente y pues digo, si estoy trabajando lo mismo, estoy tratando de rendir lo mismo, tanto física como laboral, ¿por qué no avanzo? O sea, si me está deteniendo, ¿qué es lo que está pasando? Y pues me está poniendo a pensar, por eso es que para mí quise hablar con usted.
8: Claro que sí, mire, Damar, aquí hay un problema. Pues tú eres una persona muy libre, una persona muy amplia para hablar, para decir las cosas. A veces hay personas que no te entienden muy bien a raíz de lo que tú mismo hablas, a través de lo que tú misma dices. Aquí hay una persona muy ofendida, hay una mujer muy ofendida contigo. No sé si es compañera de trabajo, no sé si es alguien muy cercano de la familia. Te marca un salamiento fuerte en el campo económico, dinero que llega a tus manos, dinero que no rinde, dinero que no luce. Me marca como un problema acerca como si algún negocio, alguna venta que tuvieron o algo así, y las cosas no se dieron, no te pagaron o cobraste y dijiste algunas palabras que molestaron a esa persona, y esta persona ofendida se ha valido de algún medio para dañar y destruir tu suerte.
9: Sí, yo tenía un negocito y pues era así como dicen por ahí los magos, en la noche a la mañana ya no vi nada de frutos de eso y pues de una otra manera tuve que dejar el negocio por lo mismo y pues porque ya no me daba, o sea, o sobrevivía para poder comer o para poder invertir y demás y pues sí, de un poquito para acá tuve que dejar pues lo que me gusta hacer y pues no se ha dado. Y pues ahora sí, ojalá que me pueda
8: ayudar. Damar, quiero que hagas memoria. Tú tuviste un problema fuertecito, se hablaron, se discutieron, se dijeron de palabras con una persona muy cercana, una mujer muy cercana. No sé si es un familiar o una compañera o alguien que trabajaba contigo.
9: Era una compañera de mi antiguo trabajo, que era un trabajo atrás. y tuvimos un altercado por un malentendido, aunque yo se lo hice ver que pues la que estaba mal haciendo las cosas era ella, pero pues ahí a veces comprendo que hay gente que no le gusta que le digan sus verdades o algo por el estilo, y por más de que se lo hice ver, pues yo creo que se molestó o algo, porque pues dejó de hablar, ¿no?
8: Sí, efectivamente, mira, aquí le marca es un salamiento, es una persona muy ofendida, y tú, pues, de hecho, pues, una persona que no aguanta que le digan la verdad, tú sí le dijiste muchas cosas, y recuerdas muy bien de todo eso, porque te calentaste también, y no pensaste las cosas para decirla. Esa persona queda muy ofendida contigo, y sí, saló tu dinero, saló tu vida. Por eso es que tú emprendes, te esfuerzas, te sacrificas, dices, y tú eres de las personas que dicen, es que no me voy a doblegar, no me van a vencer, pero mire, va para atrás como el cangrejo. Te has hecho limpias barridas de cuerpo, pero no te han ayudado en nada, ¿sí o no?
9: Así es. Efectivamente, pareciera que está usted aquí junto de mí.
8: Exactamente. Entonces, mire, las cosas no son así, Damar. Tienes que reflexionar y tienes que mirar y darte cuenta que verdaderamente sí salaron tu vida, salaron tu felicidad, salaron tu dinero. ¿Por qué digo que salaron tu vida, tu felicidad, tu dinero? Porque de hecho no eres feliz. Últimamente también tienes problemas con tu esposo, tienes problemas con tus hijos, con tu familia. Discuten por dinero, a veces empiezan a platicar una cosa, salen peleando por otra. ¿Sí o no?
9: Pues efectivamente, eso es lo que ahorita en la realidad está pasando. Me entristece mucho, la verdad, trato de buscarle la mejor solución.
8: Mire, Damar, te juro por Dios, por la Virgen de Guadalupe, me visitas, tráigame un billete de a dólar, ponga mucha atención, de un dólar. Me va a traer una veladora verde porque es para la prosperidad. Me va a traer agua bendita de 3 iglesias y con eso es más que suficiente para desbaratar y quitar este hechizo, esta brujería, este salamiento que te tiene atada de pies y manos, que no te deja progresar, que no te deja salir adelante. Le juro por Dios y la Virgen de Guadalupe que tu vida va a cambiar. Tenga calma, tenga tranquilidad, piensa muy bien lo que dices y vas a continuar, vas a seguir adelante, ¿ok?
9: Ok, gracias.
7: Gracias, maestro Juan Carlos, por esa orientación, una orientación más de parte de nosotros, los hermanos Quilan, para esta persona que tiene problemas, que tiene dificultades. Y pues hoy, domingo 10 de mayo, en vivo y en directo, dando serenatas en muchas partes, llegando flores, serenata a su mamita. Saludo especial a la distancia, como lo dijimos a la entrada de nuestro programa. Y maestro, pues aquí estamos dando nuestro número para todas las personas que tienen problemas, que tienen dificultades. No le echen la culpa a migración, no le echen la culpa al presidente Trump, no le echen la culpa a la gasolina, no le echen la culpa al sol, al agua, al día, a la noche. No, mi querido hermano, si hay salamiento, si a usted no le rinde el dinero, si a usted no le luce, si hay enfermedades, si usted toma medicina, no le obra, si usted no encuentra el amor en su vida, su mamita está enferma, hoy domingo 10 de mayo, pues márquenos, consúltenos nuestro número. Para que se desengañe, área 323-831-9323, 323-831-9323. Una vez más, mis queridos hermanos del alma, 323-831-9323. Maestro, ese es nuestro número para que la gente marque o envíe un mensaje de texto. Dígame, escríbame ahí, maestro, yo quiero que usted haga una oración por mi madre. Mi madre se llama tal y la fecha de nacimiento es tal. Escríbame o escríbame también si quiere qué le está pasando a su mamita. Y vamos a hacer oración hoy domingo 10 de mayo del año 2026. 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Una vez más, mis queridos hermanos del alma, 323-831-9323. Maestro, suenan los teléfonos, lo dejo con esta otra llamada. Adelante, por favor.
8: Sí, muy buenos días.
10: Bueno.
8: ¿Con quién tengo el gusto?
10: Con Julio Hernández.
8: Julio Hernández. ¿Fecha de nacimiento, Julio?
10: Enero 20 del 82.
8: Enero 20 del 82, signo Capricornio, ¿ok? Bueno, Julio, vamos a mirar a ver qué está pasando, a ver qué está sucediendo. También te siento que a pesar de que eres una persona de buen sentimiento, de buen corazón, no buscas problemas ni dificultades con nadie, ni envidias a nadie, pero a ti sí te envidian, así sí te quieren ver mal, te quieren ver fracasado. ¿Sí? Últimamente, dígame una cosa, hace por ahí que aproximadamente le pongo yo de año, año y medio para acá, te sientes como cansado, te sientes deprimido, ya no tienes el ánimo de trabajar, ya no tienes el ánimo de mirar las cosas a buscarlas y a salir adelante, ¿sí o no?
10: Sí, la verdad que sí.
8: Ajá. Sí, aquí me marca una sombra oscura, una sombra negra, una envidia. A usted lo quieren ver fracasado, a usted lo quieren ver humillado. Incluso voy a decirte algo también. Esto que tú estás recibiendo y esto que viene perjudicándote en la vida, esto que te viene perjudicando en la vida, es también lo que está afectando y está afectando a la altura de tus rodillas, a la altura de tus piernas, ¿sí? A la altura de tus piernas, donde sientes inflamación, donde sientes dolor, donde sientes malestar, donde para caminar se te dificulta mucho últimamente, ¿no?
10: Sí, la verdad es que sí he tenido unos dolores, es algo pasable, pero pues al final de cuentas vienen siendo dolores.
8: Pero tú vienes tomando medicina y has ido al médico y te dan medicina, pero son como calmantes nomás. Dígame una cosa, también te han hecho limpias barridas de cuerpo, te han dicho que sí vienes cargando con un daño, vienes cargando con un mal.
10: Sí.
8: ¿Y qué has hecho acerca de eso, Julio?
10: Pues es que más que nada, para serles sincero, tenía estado de intentar arreglar mis problemas, ya sean con las demás personas, intentar llevarnos bien mutuamente, pero pues hay gente que es muy de cara, como le podríamos decir, poquito en ese sentido,
8: claro que sí.
10: enfrente tuyo te dicen que sí, que todo va a estar bien, al final pues no, en realidad no quieren ni siquiera verte en el camino de ellos.
8: Ajá. Exactamente, mire Julio, aquí las cosas para este año para ti vienen de mal en peor. Me gustaría que te des esa oportunidad, si me puedes visitar. Yo voy a sacar y voy a retirar un daño y te voy a decir quién fue la persona que te hizo ese daño, quién te hizo esa maldad. Necesito que me lleves también una hoja en blanco, una hoja de máquina o tamaño carta en blanco, y te voy a mostrar la cara, te voy a dar el nombre de esa persona que te hizo ese daño, que te hizo ese mal. Aquí me marca, es una mujer muy ofendida contigo, que juró y prometió no dejarte ser feliz. Y de un tiempo para acá, pues no hay felicidad, no hay paz, no hay armonía, no quieres trabajar, te sientes cansado, te sientes débil, sientes dolor en tu cuerpo. Y eso te tiene completamente destruido, completamente acabado. ¿O no es cierto?
10: Sí. La verdad.
8: Ok, mire, necesito que hoy me visites, hoy vengas directamente conmigo y tenga la plena seguridad a través de un vomitivo, a través de un rezo, a través de una velación de magia negra. Vamos a sacar y vamos a liberar todo ese maleficio, vamos a sacar toda esa raíz que tú vienes cargando. Por eso es que tú sientes ese dolor en su estómago, ese siente dolor en su espalda, ese dolor en sus rodillas, esa inflamación en sus piernas, eso no es normal. Así tomes medicina, tomes lo que sea, nunca te vas a curar, hijo. A ti hay que hacerte orinar, vomitar o defecar esa raíz, ese asentamiento, esa brujería, esa maldad que vienes trayendo. Es algo que hicieron para acabar y destruir tu vida. Yo te voy a decir y te voy a mostrar la cara de esa persona que te hizo el daño, ¿ok? De antemano te digo que es una mujer. Con todo gusto. Julio, ¿estás agradecido? ¿Sí te he hablado con la verdad? ¿Sí quieres visitarme o no?
10: Sí, claro que sí.
8: Ah, bueno, yo te espero en el día de hoy, ¿ok?
10: Ok, está bien.
8: Que Dios me le bendiga.
6: Mire, maestro Santiago, caras vemos, corazones no sabemos. Hoy aquella persona que le amaba, que le quería, hoy es el peor enemigo de esa persona.
7: Caras vemos, corazones no sabemos, maestro Juan Carlos, así como usted lo dice, como usted lo ha planteado. Y como también lo ha dicho, que no hay cuña que más apriete que la del mismo palo, porque el peor enemigo, personas que le desean el mal, las personas que le tienen envidia, coraje, odio, resentimiento, son, hay veces, de la misma familia, parientes ahí cercanos, el vecino también, muchas veces, maestro, salan, entierran, le tiran sal, cáscaras de huevo, hemos encontrado entierros. Si usted siente que me le han dado un bebedizo, un tomizo, siente que me lo han rezado, me lo han velado, le han tomado una foto, recuerde que todo problema tiene solución, toda enfermedad tiene curación con nosotros, los hermanos Kirlan. 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Y recuerden, hermanos, que pueden mandar un mensaje de texto con la foto de su mano derecha. Tómele una foto a su mano derecha y vamos a mirar la línea del amor, la línea de la salud, la línea del dinero. Vamos a mirar de dónde viene, para dónde va, por qué fracasa en sus negocios. Tómele la foto a su mano y me la va a enviar en un mensaje de texto a nuestro número 323-831-9323. 323-831-9323. 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Pida una oración, pida un consejo, pida una orientación o en lo posible, visítenos, consultemos. Si usted tiene un mal, tiene un daño, se lo vamos a retirar y le vamos a decir el nombre de la persona que no lo quiere ver bien, que le ha hecho un trabajo de maldad o de brujería.
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7: Que le despertemos a la vida, porque este año 2026 avanza, avanza, avanza a pasos agigantados. Maestro, lo dejo con esta otra llamada. Adelante, por favor.
8: Sí, buenos días.
10: Sí, buenos días.
8: Buenos días, hijo de Dios. ¿Con quién tengo el gusto?
10: Con César Carrillo.
8: ¿César?
10: Sí.
8: Carrillo. Fecha de nacimiento, César.
10: Julio 19 de 1972.
8: ¿Cuánto hace que fuiste a que te hicieran una lectura de cartas? Aquí me marca como que si te hubieran hecho una lectura de cartas, como que si te hubieran hecho una limpia, una barrida de cuerpo, como con un blanquillo o con un ramo.
10: La verdad es que es la primera vez. He tenido unos problemas y he acudido a ese tipo de ayudas. La verdad es que, pues, la verdad no salgo de mis problemas y alguien me recomendó con usted. Uh-huh. Y, pues, no tengo nada con marcar. Y quiero que la verdad usted me ayude mucho.
8: Mire, César, primero que todo voy a hablarte con la verdad y tú, así como te voy a hablar con la verdad, quiero que tú también lo hagas conmigo. Estamos en vivo y en directo, si verdaderamente pues me equivoco, pues también me lo puedes decir, no, no es cierto, con toda tranquilidad, ¿ok? Somos humanos, como seres humanos también tenemos derecho a equivocarnos. Pero aquí me marca algo muy especial. Tú eres una persona, mire, eres una persona hasta noble, de buen sentimiento, pero ¿qué pasa? Hay un problema grande, César. Tú eres una persona que prometes y prometes y prometes, pero no cumples. Tú eres una persona que has caído en el vicio del alcoholismo, incluso hasta la drogadicción. ¿O no es cierto?
10: Sí, así es.
8: Uh-huh. Estás a punto, César, porque ya te han aguantado demasiado. Estás a punto de perder tu familia. Estás a punto de perder tus hijos, tu familia, ¿sí? ¿Por qué? Porque tú prometes y no cumples. Aguantas, dejas de tomar o de consumir droga 8 días y después de esos 8 días le sigues parejo, dándole duro, ¿no?
10: Sí, así es.
8: Ok. Aquí lo más grave y lo malo, César, ¿sí? Que no te has dado cuenta, por eso dicen que ciego no es el que no ve, sino el que no quiere ver, sordo no es el que no escucha, sino el que no quiere escuchar. Me gustaría que tú vinieras personalmente para mostrarte lo que están haciendo de tu vida. Están acabando, destruyendo con tu vida y acabando y destruyendo con la vida y la felicidad de tu familia. Esto lo está haciendo Irene, esa mujer con la que tú estás saliendo. Y que le gusta a ella también consumir droga y que le gusta a ella también el alcohol, César. Y tú primeramente por sentirte bien sexualmente con ella y que porque ella te hablaba bonito y todo, caíste en esas garras y hoy no te puedes salir, ¿o no es cierto?
10: Sí, así es. La verdad que quiero que usted me ayude, porque estoy desesperado.
8: Mire, vea una cosa, tú me puedes prometer también como le prometes a todo el mundo, pero si no me cumples no podemos salir adelante. En ese momento yo te estoy diciendo y te estoy hablando con la verdad. Si tú me puedes visitar personalmente a mi oficina consultorio, necesito que me traiga agua bendita, tráigame una veladora amarilla. Y me va a traer dos limones verdes. Con esto voy a remover todo lo que hay en tu organismo, especialmente ahí a la altura de tu estómago, cantidades de cosas y cochineadas que no son tuyas y que se quedaron ahí, y eso es lo que está haciendo y te está afectando. Esta mujer está acabando, está destruyendo con tu vida, está destruyendo con tu felicidad y con tu familia. No se vale esto, César. ¿Quieres seguir así o si quieres que te cure?
10: No, quiero que me cure, quiero que me ayude.
8: Eso, entonces yo te espero en el día de hoy, no olvides, acércate a mi oficina consultorio.
10: Ok.
8: Con todo gusto, que Dios me lo bendiga.
6: Maestro, repita nuevamente el número de teléfono para que a través de nuestra línea psíquica aquellas personas que nos están escuchando en ese momento, que pueden seguir marcando, pueden seguir insistiendo.
11: 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Una vez más, mis queridos hermanos del alma, 323-831-9323. Ese es nuestro número para que se comuniquen aquí en vivo y en directo con el maestro Juan Carlos. 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Una vez más, mis queridos hermanos del alma, 323-831-9323. Maestro Juan Carlos, suenan los teléfonos, lo dejo hoy domingo, 10 de mayo, en vivo y en directo a través de esta prestigiosa radiodifusora con la primera llamada del día. Adelante, por favor.
8: Rápidamente vamos a recibir una llamada más. Y muy buenos días.
12: Bien.
8: Buenos días, ¿con quién tengo el gusto?
12: Beatriz Mendoza.
8: ¿Beatriz qué?
12: Mendoza.
8: Fecha de nacimiento, Beatriz.
12: Septiembre 11
8: de 1971. 11 del 71. Bueno, Beatriz,
12: okay.
8: Lamentablemente, mire, yo quisiera decirte cosas buenas, pero desafortunadamente, Beatriz, no las veo. Problemas, dificultades con tu propia familia, con tu pareja, con tu esposo, problemas, dificultades con tus hijos, ¿sí? Han intentado separarse, hay algo que te detiene, hay algo que no te deja avanzar, hay una mujer que se mete en la vida de ustedes, de hecho, tú sabes que tu esposo te engaña, tú sabes que tu esposo anda con otra persona, ¿sí o no?
12: Sí, la verdad, sí.
8: Yo tú ni me conoces ni me has visto, pero te estoy hablando con la verdad, ¿ok? Necesito que tú me traigas una fotografía de él, tráigame una botella de agua bendita, es tan amable. Con esto vamos a desbaratar todo este daño, esta brujería que están haciendo en contra de él, porque ahí lo tienen estrabajado, ahí lo tienen rezado, hija, ¿sí?
12: Yo quiero que usted me ayude, porque la verdad sí, lo quiero conmigo, que regrese conmigo.
8: Claro que sí, le vamos a ayudar, Beatriz.
12: Ok.
8: Dios me la bendiga.
11: Hoy, domingo, 10 de mayo del año 2026. 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Una vez más, mis queridos hermanos del alma, 323-831-9323. Maestro, suenan los teléfonos, lo dejo con esta otra llamada. Adelante, por favor.
8: Rápidamente vamos a recibir una llamada más. Y muy buenos días.
12: Bien.
8: Buenos días, ¿con quién tengo el gusto?
12: Beatriz Mendoza.
8: Fecha de nacimiento, Beatriz.
12: Septiembre 11 de 1971.
8: 11 del 71. Bueno, Beatriz,
12: okay.
8: Lamentablemente, mire, yo quisiera decirte cosas buenas, pero desafortunadamente, Beatriz, no las veo. Problemas, dificultades con tu propia familia, con tu pareja, con tu esposo, problemas, dificultades con tus hijos, ¿sí? Han intentado separarse, hay algo que te detiene, hay algo que no te deja avanzar, hay una mujer que se mete en la vida de ustedes, de hecho, tú sabes que tu esposo te engaña, tú sabes que tu esposo anda con otra persona, ¿sí o no?
12: Sí, la verdad, sí, yo la verdad, sí. Yo
8: tú sé ni que me conoces ni me has visto, pero te estoy hablando con la verdad, ¿ok? Necesito que tú me traigas una fotografía de él, tráigame una botella de agua bendita, es tan amable. Con eso vamos a desbaratar todo este daño, esta brujería que están haciendo en contra de él, porque ahí lo tienen es trabajado, ahí lo tienen es rezado, hija, ¿sí?
12: Yo quiero que usted me ayude, porque la verdad sí, lo quiero conmigo, que regrese conmigo.
8: Claro que sí, le vamos a ayudar, Beatriz.
12: Ok.
8: Dios me la bendiga.
11: Maestro Juan Carlos, estamos llegando a la parte final de nuestro programa. Recuerden, hermanos, que pueden seguir marcando, pueden seguir insistiendo, pueden mandar un mensaje de texto. Recuerden, pueden marcar o pueden enviar un mensaje de texto al 323-831-9323. 323-831-9323. Y reciba una orientación completamente gratis. Área 323-831-9323. 323-831-9323. Maestro, lo dejo para que usted haga nuestra despedida.
8: Mis queridos hermanos del alma, mi bella familia, gracias por estos minutos que me han brindado y que he estado con ustedes. Y no olviden, sean felices. El Grupo Internacional Kirtland le dice, y que un ángel, guardián y poderoso, ilumine el camino de sus vidas. Que Dios le bendiga y Él me bendiga. Hasta pronto.
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11: Y regresamos de nuevo de este pequeño corte, y para las personas que nos acaban de sintonizar, yo soy el hermano William en su programa La Mano de Dios con curaciones y soluciones. En este programa estamos utilizando herramientas esotéricas como la astrología, la numerología, el tarot y muchas más técnicas que tengo para compartir con ustedes. Es muy fácil participar en el programa y es muy fácil hacer esta consulta, una consulta que puede ayudar a cambiar completamente su vida o a cambiar la vida de uno de sus familiares, de sus hijos, de su esposa, de su esposo, de cualquier persona que usted sienta, que usted vea que necesita una ayuda. Una persona que necesita una ayuda porque está en las drogas, porque está en el alcohol, porque está tomando el camino equivocado, nosotros aquí en La Mano de Dios, con curaciones y soluciones, le podemos ayudar. Yo soy el hermano William, su fiel servidor, y aquí voy a estar para atender todas las consultas vía telefónicas. 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malas energías y que usted empiece a sentir un beneficio a causa de esta limpia, que usted empiece a sentirse mejor, que usted empiece a ver cambios, que usted empiece a sentir que las cosas están tomando otro rumbo, que usted, en vez de ir para atrás, va a ir hacia adelante. Es muy importante usted poder recibir esta orientación, que usted pueda abrir su corazón y su mente a la guía divina y a la sanación espiritual. 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
15: 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Tenemos una llamada. ¿Con quién tengo el gusto?
16: Hola, gracias. Soy Patricia Domínguez.
15: Hola Patricia, Dios y la Virgen te bendiga. Proporcióname por favor tu fecha de nacimiento, es tan amable.
16: 4 de abril de 1982.
15: Ok, abril 4 del 82, ¿verdad Patricia?
16: Es correcto.
15: Bueno Patricia, usted pertenece al signo de Aries. Las personas nacidas bajo este signo son personas valientes, personas enérgicas, líderes de la naturaleza y personas muy impulsivas. Su metal es el hierro, que simboliza la fuerza y la determinación. Su color es el color naranja, que evoca la energía y la vitalidad. Y su número de la suerte es el número 1. Voy a realizar su carta astral. Permítame un momento, por favor, Patricia. ¿Ok? Muy bien, Patricia. Aquí por medio de su carta astral me logro dar cuenta de que realmente usted tiene un problema muy grande. ¿Por qué? Porque yo veo aquí por medio de su carta astral que usted tuvo un problema con una persona, usted tuvo una discusión con una persona y después de esta discusión usted se ha venido sintiendo muy mal, se ha venido sintiendo un poco enferma, no puede descansar tranquila, usted se siente como sin fuerzas, agotada. Pero aparte de eso, lo que más me preocupa es que usted ya ha buscado ayuda, como lo puedo ver aquí, y usted va al médico, pero el médico le está diciendo que usted está bien. ¿Cierto? Que usted no tiene ninguna enfermedad, pero usted igual se sigue sintiendo mal. Yo quiero que usted me platique si lo que le estoy diciendo es verdad o es mentira, por favor, Patricia.
16: No, es correcto, justo lo que le quería platicar.
15: Muy bien.
16: Pero, pues quiero saber si usted me puede ayudar, a ver qué puedo hacer, porque a veces sí siento que me desmayo, que estoy muy, muy de extremadamente agotada y a veces ni siquiera pararme puedo.
15: Ok, ¿cuánto tiempo llevó usted con estas molestias?
16: Híjole, pues ya tengo casi cerca de 2 meses.
15: Muy bien, Patricia. Patricia, ¿y usted sabe si esta persona conoce a algún brujo, alguna persona que tenga esta capacidad de poder hacerle algún tipo de daño o ella la amenazó?
16: Pues no, realmente no nos conocemos tanto, solamente es una compañera de trabajo.
15: Bueno, lo que yo puedo ver aquí es que realmente esta persona le está haciendo un alumbrado en un altar negro, un altar de la Santa Muerte, y ella está quemando unas velas negras para empezar a enfermarla a usted. Es por eso que usted últimamente se ha venido sintiendo un poco como ansiosa, muchas veces depresiva, muchas veces desesperada, como que usted quisiera salir corriendo de su trabajo, ¿verdad?
16: Sí, entre total desespero y ya quererme sentir bien, porque no puedo ni trabajar.
15: No, es que eso es lo que ella quiere, que usted no pueda trabajar, que usted no pueda rendir en su trabajo y quiere que usted se aleje completamente de ella. Perfecto. Yo le voy a dar realmente lo que tenemos que hacer aquí es preparar una protección, ¿de acuerdo? Necesito que usted me consiga un Cristo de mano, que usted pueda andar siempre en su bolsa y me va a traer ese Cristo, me va a traer una fotografía suya y me va a traer una botellita chica de agua bendita. Vaya, pídala a la iglesia. ¿Está bien, Patricia?
16: Perfecto, claro que sí.
15: Muy bien, Patricia, yo con mucho gusto le voy a ayudar. Tranquila que esto se puede solucionar. Estamos a tiempo de solucionarlo.
16: Muy bien, muchas gracias.
15: Con mucho gusto. La voy a dejar en la línea con mi asistente. Mi asistente le va a indicar qué día me va a visitar y qué es lo que debe traer, ¿de acuerdo?
16: Ah, claro que sí, entonces espero aquí en línea. Muchas gracias.
15: Perfecto, Dios y la Virgen me la bendiga. Gracias por comunicarse aquí al programa La Mano de Dios.
16: Gracias, hasta luego.
15: Hasta luego, mil bendiciones. 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
15: 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Nos llamó, consultó, me dio su nombre, su fecha de nacimiento, le dije cuál era su problema, le pedí que me visitara mi consultorio, me visitó. Se comprometió conmigo a darme su testimonio, yo me comprometí con esta persona a ayudar a solucionar su problema o curar la enfermedad, y gracias a esa fe que él mantuvo, creyendo en Dios para solucionar estos problemas, se pudo hacer. Me dio su testimonio y este testimonio lo estoy compartiendo con ustedes, para que ustedes sepan y se den cuenta que nosotros aquí en la mano con curaciones y soluciones, sí podemos ayudar, sí damos resultados. Nosotros aquí podemos ayudar a solucionar esas enfermedades, a quitar esas enfermedades, a curar esas enfermedades extrañas. Si usted está visitando el médico y el médico no le dice cuál es la enfermedad, no le da la solución, si usted se toma la medicina y no le funciona, puede llamarnos, puede consultar, la consulta es totalmente gratis. Si usted ve que lo que yo le estoy diciendo es verdad, me visita. Si no, no me visita. Si yo veo que hay maldad, le voy a mostrar el daño. Le voy a enseñar cómo usted se va a curar de esa enfermedad o cómo va a solucionar ese problema. Si usted ve que tiene problemas en su relación, discusiones frecuentes, separaciones de pareja, que su pareja se está alejando, hermano, la brujería y la hechicería existe. Hay muchas personas que no soportan verlo feliz. Y solo de gusto le pagan a un brujo o una bruja para que le haga un alejamiento, para que los alejen de las personas que quieren. 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Si usted siente que muchas veces hay sucesos extraños, inexplicables, objetos que se mueven en su hogar, ruidos extraños, apariciones o sensaciones extrañas, que usted siente presencias negativas, ve una sombra oscura, puede comunicarse con nosotros. 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Si usted cree que está teniendo eventos negativos recurrentes como pérdidas económicas, su negocio no avanza, fracasos en sus proyectos, los negocios en vez de salir para adelante van para atrás, o usted tiene una mala suerte persistente, todo le sale mal, hermano, Puede consultar, si usted quiere se puede hacer la limpia del martes o del viernes. 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Si usted está viviendo eventos negativos recurrentes como pérdidas económicas, fracasos en sus proyectos o negocios, tiene usted una mala suerte persistente, se puede comunicar. Tenemos una llamada, ¿con quién tengo el gusto?
19: Hola, mi nombre es Karen Rodríguez.
15: Hola, Karen. Proporcióname, por favor, tu fecha de nacimiento, es tan amable, Karen.
19: Soy del 26 de abril de 1986.
15: Simplemente para confirmar, 26 de abril de 1986. ¿Estamos bien?
19: Así es.
15: Perfecto. Usted pertenece al signo de Tauro. Las personas nacidas bajo este signo son personas prácticas, estables y personas muy persistentes. Su metal es el cobre, que simboliza la conexión y la energía. Su color es el color rosa, que evoca la naturaleza y la armonía. Y su número de la suerte, según su fecha de nacimiento y la numerología, es el número 6. Aquí estoy realizando su carta astral, Karen, y por medio de su carta astral yo logro darme cuenta que usted últimamente no ha estado descansando tranquila, ¿sí? También me logro dar cuenta, Karen, de que usted una noche tuvo una pesadilla, sintió usted como si fuera una pesadilla, usted se despertó muy asustada, usted pensó que simplemente era esa pesadilla, pero a usted al checarse al siguiente día usted notó que usted tenía unos signos en su cuerpo que estaban demostrándole de que ese sueño que usted tuvo fue bastante real, ¿verdad? Yo veo que a usted me la está rodeando una sombra negra. Yo quiero que usted me platique un poco de su caso, por favor.
19: Sí, pues mire, hace 4 meses yo sentí, estaba dormida y sentí que alguien se subió a mi cuerpo y sentí unas quemadas muy feas, pero desperté y esas quemadas estaban ahí y no se me han quitado. Quiero saber pues qué es lo que me pasa, porque una prima me dice que tal vez me atacó un espíritu o algo así.
15: Muy bien, ¿cuántas veces le ha pasado eso? ¿Simplemente una vez en su vida o usted anteriormente había tenido un evento similar?
19: No, solamente fue esa vez y la verdad no se me han quitado. De hecho, me echo pomadas, me echo cremas, me limpio y aún siguen las heridas.
15: Mire, Karen, yo aquí claramente por medio de su carta astral me logro dar cuenta que hay una persona que le ha hecho un trabajo directamente desde un panteón. Esta persona ha ido a hacer un ritual, ha agarrado un muñeco, un monito y lo ha bautizado con su nombre, su fecha de nacimiento y lo ha enterrado en el panteón, y ese espíritu, esa alma que está en esa tumba la está perturbando a usted. ¿De acuerdo? Eso es un espíritu maligno. Usted tiene un enemigo oculto y declarado, es una persona que la quiere ver mal, una persona que la está enfermando, porque aparte de que usted no pueda dormir bien, usted últimamente ha venido sintiendo dolores fuertes en sus piernas, como en la parte de su rodilla. ¿Es así o no?
19: Sí, me duelen muchísimo las rodillas y sobre todo ya en la noche cuando estoy a punto de dormir, es cuando siento que me está quemando.
15: Y usted ya fue al médico, ¿verdad?
19: Ya fui al médico, de hecho fueron los que me mandaron una pomada y cremas para ponerme las quemaduras, pero pues no se me quita.
15: No, y tampoco se le van a quitar, Karen, porque eso no es una enfermedad, eso es una enfermedad natural, eso es una enfermedad postiza y se debe de tratar por medio de las ciencias ocultas. Yo quiero que usted tenga mucha fe en Dios. Yo quiero que usted nos visite para nosotros poder ayudarle a solucionar este problema, poder hacer una invocación de un ser de luz, de un ángel que nos pueda guiar hasta la raíz del daño y poder liberarla completamente de ese daño. ¿Usted quiere que yo le ayude?
19: Sí, necesito su ayuda porque pues la verdad no me deja dormir y en el trabajo es muy incómodo estar así.
15: Perfecto, yo la voy a dejar en la línea con mi asistente le va a indicar qué día usted me va a visitar y qué es lo que debe de traer. ¿Estamos de acuerdo?
19: Ok, perfecto, muchísimas gracias por atenderme.
15: Gracias a usted por comunicarse, Dios y la Virgen me la bendiga.
19: Gracias.
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1: Postiza, les podemos ayudar a quitar completamente, a eliminar, a curar esas enfermedades postizas. ¿Por qué? Porque las enfermedades postizas no las cura el doctor, las enfermedades naturales no las curamos nosotros. Si usted viene aquí y yo veo que esto es una enfermedad natural, yo le voy a decir, vaya, visite el doctor, porque es algo que no me corresponde, es algo en lo que yo no le voy a dar resultados. Si yo veo que no le voy a dar resultados, pues no voy a trabajar con usted. Si yo veo que esa enfermedad es una enfermedad postiza, nosotros aquí, por medio de las ciencias ocultas, le podemos ayudar. Pero si es una enfermedad natural, va a tener que visitar el doctor, porque esas enfermedades se tratan por medio de las ciencias médicas. Pueden comunicarse conmigo al número que les acabo de indicar. Ustedes van a llamar, ustedes me van a pedir que les dé esa consulta totalmente gratis. Yo les doy esa consulta totalmente gratis. Usted quiere la limpia del martes o del viernes, también se la puedo dar. Usted simplemente me llama y yo le voy a decir, por medio de su nombre, de su fecha de nacimiento, cuál es el problema y cuál es la solución. Hay muchas personas que realmente están sufriendo. Hay muchas personas que sufren de ansiedad, de depresión, de estrés, de desespero, de muchas cosas, y realmente piensan que es algo normal, que es una mala racha, que es un mal momento. Muchas veces sí lo es. Otras veces no lo es. Hay muchas personas que me han llamado y me han dicho, William, tengo este problema, pero realmente pensé que era algo, no era algo malo, pensé que simplemente era una mala racha, un mal momento, y hemos detectado que realmente han tenido un enemigo oculto, una persona que les hace daño, una persona que les tiene envidia, una persona que los quiere ver mal. Entonces, si usted tiene cambios repentinos en su salud, tanto física como mental, puede consultar. Si usted tiene problemas en su relación, también debería consultar. Si usted siente que hay sucesos extraños, inexplicables a su alrededor, pues hermano, no pierde nada con consultar. Simplemente va a llamar 2 o 3 minutos, es lo que se tarda la consulta. Si usted tiene eventos negativos recurrentes, tiene muy mala suerte, pues hermano, puede consultar. Si usted siente sensaciones de ser observado, de ser vigilado, siente miedo, siente pánico, sin tener una explicación, sin tener una razón, porque usted no ha hecho nada malo, pues hermano, puede consultar con nosotros. Si usted tiene alteraciones en el entorno, como que se marchiten las plantas, las mascotas actúan raro, también pueden consultar, y pueden consultar totalmente gratis. 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Si usted tiene cambios repentinos en su salud, tanto física como mental, como dolores inexplicables, fatiga constante, ansiedad, depresión, estrés, desespero, usted no logra descansar tranquilo, y cuando usted logra dormir, duerme pero no descansa, se levanta con su cuerpo cansado, con su cuerpo totalmente desgonzado, siente usted mareos, dolores en su espalda baja, de repente le empezaron a doler sus pies, sus rodillas, usted puede estar siendo víctima de un trabajo de brujería y hechicería. Puede comunicarse con nosotros, me dar simplemente su nombre y su fecha de nacimiento. Me indican que tenemos una llamada. ¿Con quién tengo el gusto?
2: Gracias, Beatriz Gómez.
1: Beatriz, Dios y la Virgen me la bendiga. Proporcióname por favor su fecha de nacimiento. Igualmente. Es tan amable. Gracias.
2: Sí, nací el 14 de marzo de 1980.
1: 14 de marzo de 1980, ¿verdad?

0: Correcto.
1: Perfecto. Usted pertenece al signo de Piscis. Las personas nacidas bajo este signo son personas intuitivas, personas soñadoras y personas muy compasivas y también adaptables. Su metal es la plata, que simboliza la sensibilidad y la conexión emocional. Su color es el color violeta, que evoca la paz y la espiritualidad, y su número de la suerte, según su fecha de nacimiento y la numerología, es el número 2. Beatriz, aquí estoy realizando su carta astral y por medio de su carta astral me logro dar cuenta que su problema es de salud. Aquí lo que me logro dar cuenta es que usted muchas veces siente un dolor fuerte de cabeza y también le duele mucho la espalda. Pero yo veo que estos problemas radican después de que, o sea, hay una persona de su círculo social, una persona que lamentablemente ha partido de este mundo y es una persona que le hace tanto, mucha falta a usted, pero desde que esa persona se apartó de usted, usted ha empezado a sentirse mucho peor. Yo quiero que usted me platique un poco de su caso, qué es lo que pasa y si lo que yo le estoy diciendo es verdad o es mentira.
0: Sí, así es, ahorita estoy con problemas de salud y esto fue a partir de hace 2 años que falleció mi esposo. Su muerte de él fue muy repentina porque pues él estaba completamente sano, no estaba enfermo de nada, y en un mes que estuvo en el hospital pues se fue.
1: Mire, yo,
0: a raíz de ahí mi salud está empeorando.
1: Okay. Mire Beatriz, yo lo que claramente me puedo dar cuenta aquí es que ustedes tienen un enemigo, una persona de su mismo círculo social, una persona que los quiere ver mal, ¿sí? Yo veo que a ustedes les han dado una bebida, una comida conjurada y ritualizada, y eso los ha perjudicado y los ha contaminado a todos, ¿ok? Es por eso que él empezó a sentir como esos dolores fuertes en la barriga, como acidez, él empezó luego a doler la espalda, se empezó a secar y a adelgazar muy rápido, ¿cierto? A perder mucho peso.
0: Sí, sí bajó muchísimo de peso.
1: ¿Y qué le dijo el doctor que era?
0: De hecho, nunca le encontraron alguna enfermedad en sí, no explicaban por qué era lo de la baja de peso, y sin embargo pues mi esposo se sentía cada vez más débil.
1: Y usted también se está bajando mucho de peso, ¿verdad? Se está adelgazando bastante.
0: Sí, yo también he bajado muchísimo de peso.
1: Mire, yo necesito que usted quiere que yo le ayude.
0: Claro, por supuesto.
1: Mire, yo aquí le voy a ayudar, usted se compromete que usted me da su testimonio, yo me comprometo a curarla de esa enfermedad, evitar que usted también llegue pues al mismo punto de su esposo, porque es el mismo daño que le hicieron a él el que está ahora en usted. ¿Por qué? Porque es una contaminación por medio de una comida conjurada y ritualizada. Si alguien lleva algo a la casa, la comparte con usted, con sus hijos, con toda la familia.
0: Sí, así es.
1: ¿De acuerdo? Entonces es muy importante que usted me visite. La voy a dejar en la línea con mi asistente. Mi asistente le va a indicar qué día me puede visitar y qué es lo que me debe traer. ¿Estamos bien?
0: Me parece muy bien y le agradezco muchísimo que haya tomado mi llamada.
1: Gracias a usted por comunicarse. Dios y la Virgen me la bendiga. 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Dios y la Virgen me los bendiga.
2: Consejero espiritual, hermano William.
3: 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Hoy es domingo 10 de mayo y saludamos a todas las madrecitas de allá y de acá.
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0: Buenos días familia, feliz domingo hombre, su amigazo Jorge Barrera, señores, primeramente, lo más importante, feliz día de la madre, señores. Ojalá señora que la estén tratando como lo que es una reina. 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

0: Continuamos, señores. Feliz domingo. Feliz día. Muy especial a las madres, señores. Por favor, no me la deje tocar el piso ahora, señores. Que no toque la cocina. 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

0: 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Hoy es domingo 10 de mayo y saludamos a todas las madrecitas de allá y de acá.
1: Madrecita querida.
0: Feliz Día de las Madres de parte de La Qué Buena.